0: oiga.
1: ¿Y cómo dice? Dígalo mío. ¡Eso duele! Oiga, quiero mandar un fuerte abrazo a la gente que está reportando sintonía desde la playita. Oiga, qué rico. A la gente que está bronceándose por ahí, estado ahí echadito. ¡Qué rico! De verdad que es... Saludo fuerte para ellos. Y quiero también mandar un abrazo para allá a mi amigo Kevin también, que está ahí reportando sintonía. Hola, mi querido
2: yo que
1: Kevin.
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1: Y yo también. ¿Quién no tuvo amores?
2: Bueno.
1: No, bueno. Yo... Sin palabras, por favor. Sin palabras.
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2: Puntos suspensivos.
1: Hay que ser feliz. Hay que ser feliz a pesar de las circunstancias, ¿no? De los procesos buenos y malos, pero hay que sacar siempre esa sonrisa. Digo yo, ¿no?
2: Exacto, claro que sí.
1: Oiga, quiero mandar ahí un saludito también a la gente que está escuchando allá en Getafe, la gente que está también allá en Atocha. Un fuerte abrazo para ellos. Qué bonito. Oiga, vamos a dar lectura al WhatsApp de la radio. ¿Qué tal le parece, Mayra?
2: Ajá.
1: Vamos a reportar, a ver, vamos, ¿quién está por aquí reportando sintonía? Soledad. Hola, Soledad, mi bella, preciosa.
2: Soledad.
1: Buenos días, bendiciones para todos los que conforman la zona cañón. Mayrita, Don Fermix, gracias por alegrarnos cada sábado. Listo, guapísima, que ya te mandamos el mix también por acá, Mario. Buenos días a todos los integrantes de la zona cañón. Que tengan un bendecido sábado, excelente programación. Que siempre compartan el mix. Un saludo desde Valencia City. Oiga, la gente de Valencia, un fuerte saludo para ellos desde Madrid. Acá también tenemos una nota de audio, Mayrita, ¿qué te parece? A ver si me dejas poner, por favor.
4: Ajá, buenos días, Mayrita. Espero que esté bien. Le cuento alguito.
1: Cuénteme alguito.
4: Estoy aquí en el aeropuerto, por lo general aquí no coge mucha cobertura de en la radio directamente.
1: Ajá.
4: Pero la aplicación tampoco va. No sé si me va solamente a mí o si es que no les va también a los demás. Pero
1: sí,
4: la aplicación justamente se queda con una cañón. Aquí.
1: Ya.
4: Ya llevo aquí, me lo sé de memoria. Gracias, Mayrita, gracias por ponerme otra vez la música, porque si no ya estaba como loco, iba a poner la Tarki.
1: Póngale radio Tarki, póngale sabor, dice por ahí. Por acá Doritos, buenos días chicos, Doritos presente siempre, ay qué bonito. Aníbal, hola mi corazón, ¿cómo estamos? Buenos días, saludos desde Archena. Oiga, la gente de Archena, un fuerte abrazo desde Madrid, qué bonito, un saludo para todos ustedes, un fuerte abrazo y bendecido sábado, gracias mi corazón. Por acá también, buen fin para todos. Les saluda Elizabeth Díaz. Gracias, guapísima, por estar reportando sintonía. Marita, ¿qué tal? ¿Qué te parece? ¿Seguimos con más musiquita o seguimos hasta buscar
2: claro
1: una dinámica para los chicos?
2: Claro que sí. Vamos a saludar. También nos dice por acá, buenos días. Un bendecido día para todo el grupo que hace la radio. Un saludo. Yo quiero el mix peruano. Claro que sí, mi corazón. Ya les vamos a ubicar inmediatamente. Pero antes sí quiero comentarles algo muy, muy, muy, muy importante, queridos amigos. 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
1: Bonito, tenemos por acá más notas de audio, por acá, a ver, déjeme hasta que ponga lo demás, a ver, señorita,
4: señorita mía, buenos días, qué gusto escucharla.
1: Buenos días.
4: Nuevamente.
1: ¿cómo estamos?
4: ¿Ha tocado mandarle a Don Fe para que venga usted? Felicidades, yo acabo de venir del aeropuerto viéndole a mi primo a León.
1: Ah, ya.
4: Acabo de llegar. Ya les dije que más luego nos veremos ahí en Pan Bendito.
1: ¿Con las primas? ¿Con las primas o sin las primas? ¿Con las primas o sin las primas? Oiga, he ido a ver a León, yo voy a verle al Rondón, dice por ahí.
2: Ay, Dios mío, bendito. Son terribles, son terribles.
1: Oiga, tenemos una nota de audio por acá. ¿Cómo la dice por aquí?
0: Buenos días. Hoy día tiene Cuasire, no se conecta. ¿Será que el Fermín ha metido bien los cables? ¿Qué será que pasa, Madre Santísima?
2: ¿Qué será lo que pasa?
0: ¿Cómo estamos, mi querida Mayri? Caramba, oh, que están ahí solamente. Día de chicas, creo que así diría.
1: Claro.
0: ¿Cómo estamos, familia Cuasire? Un gusto saludarles. Ahora sí, creo que estamos ya conectados bien, ya. Verán, dígale a Pepito que le haga travesuras. Saludos.
1: Saludos, mi querido Roland. Oiga, qué chévere, ¿no? Que dice que hay que decirle a Pepito que no.
2: Claro, toque. Ya lo dejamos tranquilito.
1: Por acá también otro saludito que nos acaba de llegar. Dice, buenos días, saludos desde Carabanchel Alto. Yo también me apunto al mix y muchas felicidades. Gracias, mi querido Efraín. Por acá también Neptalí, buenos días. Maestros, feliz fin de semana. Por favor, me envían los mixes. Muchísimas gracias y un saludo para la gente de Sevilla.
2: Gracias a la gente de Sevilla. Nachito, que también está por aquí, dice, buenos días, escuchando su lindo programa de la Zona Cañón, por favor, me envían el mix. Claro que sí, mi corazón ya se lo envía. Efraín también estaba por ahí, ¿no? Saludos para ti, Efraín.
1: Así es, por acá también está Juani. Hola, buenos días, Mayrita. Juani. Soy Juani. Saludos para todos mis amiguis y amigas. A los que nos escuchan allá, un abrazo para Mayrita y lo escuchan en Radio Ecuachiri. Gracias, mi querido Juani, gracias por estar siempre con nosotros. Oiga, la gente que está reportando sintonía a través del TikTok también, oiga, estamos ahí reportando sintonía. Dice, eso. Saludo para la guapísima Mayra, dice por ahí.
2: Gracias, mi amor.
1: Por ahí. Así que,
2: ¿tenemos seguimos un audio?
1: A ver, déjame actualizar, por favor. Es que don Nelson, por favor.
2: Hablará bonito don Nelson, no vaya a hacer cosa que tenga que bloquear.
1: Hablará bonito. Es
4: Mayrita, pero sí se ha dado cuenta de lo que le he dicho, que le he visto ya a mi primo León.
2: No, saludos. ¿Su primo León? ¿Cuál León?
4: Es mi primo, por eso le estoy diciendo.
2: ¿A cuál o cuál?
4: Fuimos ahí en Pan Bendito, le estoy diciendo que todo sea bendito.
2: Oiga, no cacho.
4: Chicas, solamente falta Charlie y Nacho.
2: Oiga, no cacho.
4: También, bueno, ya está de camino, Piolín.
1: Y usted también, si se apunta sería fantástico y fenomenal también. Por acá, Iván, buenos días, mis amigos. Saludo desde Carpetana, por favor, me apunto al mix. Listo, mi corazón, que ya te mando. Por acá también, Luis, buenos días, La Zona Cañón, excelente programa, saludos desde el centro de Madrid, me comparten el mix, claro, mi corazón, que ya te mando el mix. Por acá, Tania, hola, mi bella, buenos días a todos los que conforman La Zona Cañón, bienvenida, mi querida Mía, muchísimas gracias, mi bella, preciosa, excelente programación, por favor, me comparten el mix, y saludos para Mayra, por favor, saluditos, Mayra.
2: Gracias, mi amor, Tanita, te quiero mucho, Tani.
1: Por acá también me manda un mensajito, qué bonito, Néstor, buenos días, chicos, desde Mejorada del Campo. Por favor, me regalan el mix. Listo, mi corazón bello. Así que le mandamos el mix. Ya le mando el mix, por favor. Espere, por favor, regáleme un poquito de paciencia, por favor, que ya le mandamos el mix peruano. Así que seguimos con más, Mayrita. ¿Tenemos algo más por ahí?
2: Así es. Tenemos más. Los saludos para Néstor, que también estaba por ahí, Aníbal. Ya les vamos a enviar Mía. En ese momento va a enviarles el mix. Pero necesitamos que se sigan reportando. A ver, necesitamos que llamen al 91-081-9992 y también a través del 610-660-115. Quiero que me cuenten qué tal se la están pasando, qué tal les parece la música, qué es lo que quieren escuchar el día de hoy. Escuchen esa bella música. ¡Ay, madre mía!
1: Marita, ¿qué
2: con esa musiquita, bailarlo con su parejita. Ay, ay, ay. Un tintito de verano o una tacita de café o una agüita de hierba luisa, lo que sea, pero pasarlo con la pareja. ¡Qué bonito!
1: Así es, Mayrita. Oye, te cuento que a ver si algún caballero nos llama.
2: Tenemos ahí
1: y audio. nos activa más la adrenalina con la que estamos ahora, que nos motive más, y a la gente que está escuchándolo a través de la 103.7 y a través de las 3 W de Cuajiri.es. ¿Qué te
2: parece? Exacto. Así, mire, tenemos ahí el audio de Juan Luis Jumbo Mía.
1: Sí, por acá también tenemos, a ver, déjame ver, vamos a ver.
5: Hola, buenos días, Mayrita.
2: Buenos días,
5: Mayrita, Miriam.
1: Hola,
5: saludos,
1: buenos días.
5: Goya, aquí, en sintonía. Nada, aquí desearles un excelente día. ¿Cómo como dicen que los angelitos solo andan en el cielo, si están en la radio también. Saludos, un abrazo.
1: Gracias, mi corazón, por estar ahí siempre con nosotros. Por acá también otra nota de audio por aquí, a ver.
4: Verá, Mayrita, verá que nuestra querida Sammy la semana, creo que fue el jueves, creo que le trajo el bombón a Pepito, porque por ahí dijeron y contaron que hay una que se ha comido hasta las orejas del osito, decían por ahí.
2: Ajá.
4: El bombón y nunca más lo repusieron, pues el Pepito andaba jalando los greñas a toditos ahí los de lunes a viernes. Así que, Mayrita, el bomboncito no se toca, verá. Si no, Pepito, tas, tas.
1: Oiga, pero los bombones se derriten, ¿no? No sé cómo se derriten. Bueno, pienso yo, ¿no? Oiga, algo pasa por acá, no sé, algo me han dicho que no se escucha la radio. A ver, si alguien me puede llamar, por favor, algún caballero o alguna damita, por favor, que nos pueda reportar sintonía, a ver si nos escuchan, por favor, a través de la aplicación.
2: En la aplicación. A ver, queridos amigos, sí, justamente nos están comentando que no tenemos sintonía en la... Bueno, no tenemos sintonía, no, sino que estamos con un problema técnico en la aplicación, estamos tratando de solucionarlo, ¿vale? Mientras tanto, vamos con más en los saludos. Giselita, ¿qué tal? Buenos días. Dice, se pide el mix de chicas. Dice, mix, yo quiero el mix. A ver, vamos a hacer algo, vamos a hacer algo. Vamos a activar solamente audio, ¿sí? Vamos a hacer con la siguiente temática. Todos los que me van a llamar y todos los que me van a enviar audios, por favor, chicas cañoneras, yo quiero mi mix. Así van a tener que decírmelo. Chicas cañoneras, yo quiero mi mix. Así va a ser la clave y tienen que reportarse desde qué lugar están. Por ejemplo, chicas cañoneras, yo quiero mi mix, les escucho desde Valleca. Chicas cañoneras, yo quiero el mix, les estoy escuchando desde Carabanchel. Chicas cañoneras, yo quiero el mix, les estoy escuchando desde Puerta del Carao, lo que sea. Pero díganos, dale. Vamos por acá con una llamada que nos dice. Hola, buenos días. ¿Con quién tenemos el gusto?
6: Muy buenos días, Mayrita. Soy Fabián Castillo.
2: Hola, estoy Fabián. Escuchando. ¿De dónde nos estás escuchando, mi vida?
6: Estoy con la zona del Campo de las Naciones, corazón.
2: Ay, qué lindo. Oye, mi amor, ¿y por dónde es eso? ¿Por dónde es eso?
6: De... Por acá arriba, por el Parque Juan Carlos I, por el IFEMA.
2: Ah, ya.
1: Por bueno, acá arriba.
2: Por acá arriba, a la vueltita nada más.
6: Exacto. A la vueltita, oh. Esta, a la vueltita.
2: Yo sabía decir también, no, aquí a la vueltita nada más, aquí a la vueltita.
1: Y está abajo, Vista Alegre.
6: Aquí al ladito y ya caminábamos 50 cuadras.
2: Ajá. Ah, que sí, tú también eres de los míos, yo creo.
1: Ecuatoriano que se respeta siempre dice así.
2: Sí, es verdad. Bueno, ¿qué tal, mi amor? Ahora sí, a ver, yo quiero que te reportes. Dijimos, tú quieres el mix, ¿verdad?
6: Claro, Mayrita, claro.
2: Vale, vamos, pero vas a tener que decir, vas a tener que hacer la temática, vas a tener que decir, chicas cañoneras, yo quiero el mix, les escucho desde y el lugar desde donde nos estás escuchando, ¿vale, cariño?
6: Vale, chicas cañoneras, yo quiero el mix, me reporto desde el Campo de las Naciones.
2: ¡Eso! Muy bien, mi corazón, ya te lo vamos a enviar, así que nada más ponme un mensajito en el WhatsApp para podértelo enviar, ¿vale, cariño?
6: Ok, muchísimas gracias, Marita, que tenga buen día.
2: Gracias, mi amor, un saludo para ti muy grande. ¡Chao, chao! Bueno, seguimos por acá, tenemos más de los mensajes, dice Preciosa, saludos a toda la zona cañón, Mayrita, yo quiero al mix, ya le vamos a enviar por acá para el número 8238, un saludo muy grande, pásame tu nombre, por favor, corazón, para podértelo registrar. Dice, buenos días, de la zona cañón, gracias, un abrazo muy grande, Juani, el saludo también muy grande para ti, estamos por acá con las llamadas y los mensajes a tope. ¡Vamos, mía!
1: Hola, buenos días, Radio Coajiri le saluda. Hola.
7: Buenos días.
1: Hola, ¿con quién tengo el gusto y el placer?
7: Con Katy.
1: Hola, mi Katy bella, preciosa. ¿Cómo estamos este día sábado? ¿Motivadas o no motivadas?
7: Con alegría que
1: nos dan
7: ustedes, sí, trabajando.
1: Qué chévere, mi querida Katycita bella. A ver, ahora sí quiero que usted me diga la temática, como está diciendo nuestra compañera.
7: A ver, buenos días, chicas
1: guapas. No. A ver.
2: Chicas cañoneras.
1: A ver, mi amor, escúcheme, no se me ponga nerviosa. A ver, le va a repetir mi compañera la temática. A ver, lista, a ver.
2: Hola, mi cielo, vamos a decir, chicas cañoneras, yo quiero el mix, les escucho desde, y tienes que decirme el lugar, ¿vale, cariño?
7: Vale,
2: dele, mi amor.
7: Buenos días, chicas cañoneras, les escucho por la puerta de Toledo, ya quiero mi mix.
1: Ya ve que sí podemos,
2: Lista, ahora sí. Bueno, mi amor, ahora es...
7: escucharles a las dos, ¿eh?
1: Chévere, muchísimas
7: gracias por animarnos. El trabajo se nos hace más
1: A ti corazón, por estar siempre con nosotros allá y reportando sintonía y siempre estás activa 24/7. Listo, mi corazón, que ya te mandamos el mis y gracias por llamarnos. Listo, que tengas un buen fin de semana. Adiós, mi preciosa. Adiós.
2: Chao, chao, chao. Seguimos con más por acá. Los saludos a toda la gente. Carlos, ¿qué tal? Buenos días. Ya está funcionando. Muy bien, muchas gracias. Bonito. Ya está funcionando la aplicación. Saludos para Dani y Marcelo también, que está con nosotros. Dice la AP ya va desde ayer averiada. Bueno, sí, ya desde el día de hoy ya la estamos arreglando, corazón. Así que pilos.
1: Ya ha venido el técnico, así que tranquilos. Tenemos más mensajitos por acá, Mayrita, antes de ir con la música. Dice, buenos días, mis queridas chicas. Están muy bonita la música. Yo la escucho desde Villaverde, Alto, la familia Ronquillo Paucar. Y que tengan un bonito fin de semana y yo también me apunto al mix. Mi amor, mi preciosa Fanny, si puedes mandarnos una nota de audio con la temática para que se te pueda seguir mandando el mix. ¿Listo? Así que nada, ¿algo más, mi querida Marita, por allá?
2: Sí, sí, los audios, porfis, mías, y los reproduces, porfis.
1: Voy por acá, a ver, Fabián, por acá también, a ver.
2: Y ya lo saben.
8: Acabamos de hablar, yo quiero el mix de la zona cañón.
2: ¡Vale!
1: Ah, listo, ha sido Fabián. Oh, ¡qué bonito! Por favor. A ver, notas de audio del señor Nelson, que está ahí
2: a tope
1: y siempre activado 24/7. ¡No,
9: Mayrita, acabo de pasar por aquí, por el centro de Madrid, casi no hay mucho, por lo que viene mi primo, el Papa León.
2: Entonces, sí.
9: Hay muchos inhibidores, que sepan que hay inhibidores y eso cierra la frecuencia de muchas emisoras, de muchas radios y todas las cosas. Será por eso que está así. ¡Cañoneras!
2: Dígalo.
9: Yo quiero el mix.
1: ¿Cómo ha dicho? A ver.
2: Chicas cañoneras.
9: Así se llama, Mayrito, 8238.
2: Así se llama, imagínense. Vamos con más audios. Solamente con audios. Vamos a dar prioridad a los audios, chicos.
10: Hola, aquí reportándome desde la calle Goya. Aquí yo quiero mi mañanero, Mayrita, Miriam. Gracias.
1: Oiga, creo que lo dijo equivocado, ¿eh? A ver, tiene que decir las chicas cañoneras. Yo quiero mi mix y reporto sintonía desde tal sitio donde te encuentras. Bueno, pero de todas maneras vamos a mirar el mix ahora. Tenemos otra nota de audio, Mayrita, por acá.
11: Ajá. Chicas cañoneras, exacto. Aquí en la avenida 25 de septiembre, encima del puente de la carretera 2, hay muchísima influencia de gente que creo que va a bajar el Papa por la Nacional 2 desde el aeropuerto. Gracias.
1: Ojalá que venga por Carabanchel
2: sí,
1: también,
2: sí,
1: papá.
2: Sí, hay que estar atentos.
1: Oiga, yo pensé que iba a decir la 24 de mayo.
2: No, de verdad, esto de verdad es algo muy importante porque para todos los fieles, para todas las personas que creemos en Dios, que creemos en una religión, pues es importante recibir la bendición, recibir la visita de un santo padre, pues que viene para brindar paz, que viene para brindar tranquilidad. El mundo eso es lo que necesita. Está muy ofuscado, está muy harto de las guerras, de los temas problemáticos, está muy cansado de tantas cosas y tantos temas malos, y es importante que recibamos al menos un suspiro de calidad, un suspiro de amor, un suspiro de esperanza, de fe, que eso es lo que necesita la población, necesita la humanidad. Recuerden que mientras hay vida, hay esperanza, y mientras hay esperanza, nosotros tenemos esa fe inquebrantable dentro de nuestra mente, dentro de nuestro corazón, más que nada para poder vivir como excelentes y grandes seres humanos. Aprovechar la visita del Papa, hacer momentos de tranquilidad, hacer momentos de conciencia, de reflexión, porque eso es lo que nosotros necesitamos, queridos amigos. Así que a vivirlo, a disfrutarlo, estos momentos que son inolvidables, donde el Santo Padre nos está visitando, y espero que todos ustedes lo reciban con todo ese cariño, con todo ese amor dentro de su corazón.
1: Oiga, qué bonito, qué chévere. Oiga, la verdad me ha hecho suspirar. Ya. Es que eso es bueno porque la verdad yo no soy muy enfocada en lo del Papa, ¿no? Pero respeto mucho. Y la verdad, pues, está bien tomar un poquito de reflexión también. Es verdad que hay gente que no toma esa conciencia y hace cosas que no debe hacer. Así que no vamos a ponernos tristes, no vamos a ponernos melancólicos, vamos a seguir con esa vibra, con esa buena energía. Ajá. Tenemos más notas de audio por acá, Mayra. A ver, déjame ver.
2: Vale.
12: Buenos días, mis queridas chicas hermosas. Quiero que tengan un bonito fin de semana y yo quiero mi mix, porfa. Cuídense mucho, un abrazo y un beso. Adiós.
1: Gracias, mi querida Fanny, preciosa, que ya te mandamos el mix. Así que nada, vamos a volver con más música y enseguida vamos a dar más lectura de los WhatsApp. ¿Qué te parece,
2: Mayra? Así es, ya vamos con más mensajes, porque créame que tenemos muchísimos mensajes. 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
2: Eso, mientras tanto, seguimos con más de la buena música porque se viene, estamos preparados con lo mejor de lo mejor a través de Radio Coachiri, así que síganos disfrutando porque se viene algo estupendo solamente para que ustedes lo puedan bailar y lo puedan disfrutar. Esto es, señoras y señores, La Zona Caña.

0: se goza, así se goza, así se disfruta. Desde Radio Guachines, señoras y señores, bienvenidos, bienvenidas. Las 11:37. ¿Desde dónde están escuchándonos? Para Israel Milán, buenos días. Porfa, dice, envíale un saludo para Pato Amor, que hoy está de cumpleaños. Muchas felicidades. Y que viva el cumpleañero. Que viva.
1: Por favor,
0: déjale, me voy. Ahí está. Sí, pues Diosito. Ya se me emociona cogiendo el micrófono. Oiga. Póngame el audio por ahí que dice Paul. ¿Qué dice Paul?
1: Paul León dice. A ver, déjame ver la nota de audio, por favor.
0: ¡Ay, qué lindo!
2: Lucas León y les saludo de Carpetanas y mis padres quieren el mix.
0: ¡Ay, mi amor!
2: Mayrita, te extraño. Las mañanas de los pequeños aventureros.
0: ¡Ay, qué bonito! ¡Qué lindo! Los extraño muchísimo también a ustedes, mis amores. Saben que estamos haciendo algo muy bonito para el día 26 de junio. Tienen que ir al Consulado General del Ecuador en Madrid, en la calle Alenza número 1. A partir de las 17 horas, donde tendremos un programa estupendo y maravilloso para todos los niños y niñas, por supuesto, así que están invitados todos a partir de las 17 horas el 26 de junio. Es una actividad que lo hace el Consulado General del Ecuador en Madrid en coordinación con Radio Ecuachiri. Y por supuesto, también queremos comentarles algo muy importante. El día de ayer estuvimos haciendo la grabación de un video junto a mi querida amiga Fabiola, Henry, a Lucas, Matías, Fernando, toda la familia de mi querida Fabiola. Ya el día lunes saldrá al aire ya este bonito video para que ustedes se enteren de lo que vamos a hacer. Porque atención a mis amigos futboleros, atención a mis niños y mis niñas futboleras, porque si les gusta el fútbol, ustedes van a tener que hacer lo siguiente, mis amores. Van a tener que grabarse un video haciendo cascaritas y el video que más like tenga, pues nosotros les vamos a obsequiar un reconocimiento que se les entregará el día 26 de junio en el consulado. Así que muy atentos, hagan su mejor video con las mejores cascaritas por las redes oficiales de Radio Ecuachiri y también de las redes oficiales del consulado. Les estaremos informando cuál es la cuenta de TikTok a la que tienen que etiquetarnos y por supuesto disfrutar de esa mañana estupenda, de esa tarde maravillosa. Habrán cuentos, habrá música, habrán muchas cosas maravillosas, así que no se lo pierdan. 26 de junio celebramos el Día del Niño.
1: Por supuesto, así que les invitamos para que usted haga esas cascaritas y lo vean todo el mundo, para que vean lo que hacen los niños, los pequeños aventureros. Tenemos más notas de audio por acá, mi querida Mayrita. A ver.
3: Muchas gracias, mía, por el mix. Te agradezco mucho. Y gracias por esas palabras, Mayrita. De verdad, nos llena de alegría, nos llena de felicidad esto. La llegada del Papa. Bueno, es maravilloso. Lo que pasa es que yo soy ateo.
0: Ajá.
3: Yo soy ateo dando gracias a Dios.
0: Ya. Somos ateos, diga por acá. Por acá también Olguis se hace presente y dice: a full sintonía desde Valencia, por fin, el fin de semana, todo el staff de la Zona Cañón, a todos quienes conforman Ecuachiri, por favor, me regalan el Mi Cristo, mi corazón bello. Por acá también Silvia desde ¿dónde es? Desde Francia. Dice, la aplicación no está bien. Oh, ya está bien. Dice, gracias, mi querida Silvia. Gracias por estar siempre con nosotros en la Zona Cañón. Por acá también, Teresita, un saludo para ti. Guillermo también por acá presente. Hola, chicas cañoneras, por favor. Me apunto al mix de saludo desde Vallecas. Gracias, mi corazón, pero es una nota de audio, corazones. Por acá también, Javito desde Entrevías. Hoy, a los tiempos, Javito, ¿cómo estamos? ¿Qué tal la sintonía por allá, por Entrevías? Saludo para ti también y para tu familia, que lo pases súper bien este fin de semana. Por acá también, Wilson Torres, buenos días, el equipo de la programación de la Zona Cañón, el número uno de los fines de semana. La comandada por el señor Fermig, saludo desde Alameda de Usuna. Gracias, mi corazón, por estar siempre con nosotros. Por acá, Jairo, por aquí, excelente programación. Chicas cañoneras, yo también me apunto al mix. Saludo desde Carabanchel City. Gracias, mi corazón. Por acá también, por favor, me comparten el mix. Katicita Bella, gracias. Corazón, que ya te hemos mandado por acá. También Andrea Pillajo, buenos días. Por favor, me mandan el número. A ver, déjenme por acá, a ver. Hola, chicas, bendiciones, saluditos desde Suiza. Un saludo para mi hijo Alejandro, que se ganó y ganó su campeonato de fútbol. Oiga, qué chévere, mira lo que acabamos de platicando, qué chévere. Saludo para allá, para Alejandrito, de parte de su madre, Andrea, allá en Suiza. Qué chévere, qué bonito. Por acá Niva también se hace presente. Chicas, cañoneras desde Archena y Murcia, yo también me apunto al Miss. Qué chévere. Por acá Narcisa Valdés también, buenos días, bendiciones, que tengan un bonito día. Gracias, mi bella. Por acá Clever también, una nota de audio por aquí, a ver.
4: Buenos días, chicas cañoneras, por favor, me comparten el Mix, les escucho desde el barrio del Pilar.
0: Desde el barrio del Pilar, gracias mi corazón por reportar sintonía. Por acá Giselle también. Chicas cañoneras, yo también me apunto al Mix. Gracias mi bella también, ya te mandamos el Mix. Por acá se corta, ya que ya está, la aplicación ya está sonando fuerte y claro. Por acá también Roland está por acá con nuestras notas de audio.
5: A ver, con esa frase, madre mía. A ver, chicas cañoneras, ay, ay, ay, cañoneras, madre santísima, da miedo, ¿eh? A ver, chicas cañoneras, reportándose aquí de la ciudad del Cierzo, y Mayrita lo sabe.
6: Claro.
5: Aquí tienen que pagarse durísimo, si no sale volando como
6: él, claro.
5: Quiero el Mix. ¿Cómo estamos? Buenos días, buenas tardes, buenas noches, familia, por así, ¿cómo estamos? Saludos, ¿cómo está mi querida Diablitas? ¿Cómo está mi querida mía? Saludos cordiales, ya sabes, como siempre conectado con la mejor, no solo de España, sino del mundo, del Cuasiris. Aquí, ya sabes, saludando a mi chica cañonera, yo quiero el Mix, como siempre conectados, saludos.
0: Qué chévere, oiga, qué bonito. Esa vibra que tiene Roland, de verdad, es impresionante por acá.
6: Así es. Mientras tanto, seguimos con más de los mensajes por acá, mi querida mía, por supuesto, dice por acá. Hola, buenos días, soy Delfín de Seucero, excelente programa, Zona Cañón. Quiero el Mix y que tengan un bendecido sábado, gracias. Miguel también, un saludo muy especial, dice, yo también me apunto para el Mix. Desde Parla, gracias corazón, a la gente de Parla, ¿cómo estamos por ahí? No se olviden de los audios, Mil, que ya está grabando por ahí, nos dice. Por acá, ¿qué más nos dice Patricio? Buenos días, Merita. Saludos a todos los que hacen la Zona Cañón. Espero me compartan el Mix. Claro que sí, mi amor. Elizabeth, buenos días para Paul León. Mis queridos leones, un abrazo muy grandote. También los extraño. Por ahí está Luquitas y su hermano. Un abrazo muy grande para ustedes. Para ti también, mi querido León Mayor. Gracias. Lucía, ¿qué tal? Buenos días. ¿Cómo estamos? El saludo muy grande para ti desde Carabanchel Alto. Al propósito,
0: tenemos otra nota de audio, Mayra.
6: Vale, al propósito, un ratito antes. 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
0: 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Así que, ya sabes.
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6: Morenita, y nosotros le cantamos al morenito. ¡Dígale, mía!
0: Morenito, morenito de mi amor, ¿dónde estarás? Tenemos más notas de audio, Mayra.
6: ¡Dígalo!
8: Chicas cañoneras, buenos días. Me reporto desde Barajas. Y qué gusto escucharlos. Por favor, si me comparten el Mix. Un saludo a Mía y a Mayrita. Se les escucha muy bien. Gracias. Sí que había un problemilla, pero ya, creo que ya lo han solucionado. Estaba yo ahí desesperada, sin escucharlos. Pero ya. Ya se les escucha súper bien. Un saludo y buen fin de semana. Bendiciones.
0: Oiga, qué bonito. Gracias, mi preciosa, por estar siempre con nosotros. Tenemos otra nota de audio también por acá. A ver.
9: Sintonía, equipo de Cuasiri, aquí en este atasco con la llegada del Papa. Estamos aquí retenidos en la M30.
0: Oh, bueno, al mal tiempo, buena cara, señores. Así que ya saben, por acá también Pilarcita Puente, mi Pilarcita. Buenos días, por acá reportando sintonía.
10: Buenos días, un sábado más con la Zona Cañón. Y a Don Fermix desearle pues que tenga y esté disfrutando de sus merecidas vacaciones. Aquí escuchando un sábado más, La Zona Cañón. Saludos desde Costa Ballena. Mía, un gusto volver a escucharla.
6: Tan bella, mi corazón.
10: Mayrita y Mía, qué buen dúo hacen.
0: Así es, reportando sintonía, nuestra querida Pilarcita Puente. Tenemos una nota de audio también, a ver.
10: Por favor, me apunto al mix.
0: Gracias, mi corazón, que ya le mandamos el mix. Por acá también nuestra amiga Gavisita también por aquí, a ver, ¿qué nos dice? A ver.
11: Buenos días, chicas cañoneras. Que la bendición de Dios esté con ustedes en este día. Un abrazo enorme. Me reporto desde Carpetana. Soy Gabriela. Y por favor, me comparten el mix. Gracias.
6: Eso, claro. Oiga, que sí.
0: Oiga,
6: qué bonito.
0: Oiga, pero parece que estamos desmotivadas. No sé, les escucho como bajoneadas. ¡Ya, levántate el cuerpo, vago! Como dijo por ahí, ecuatoriano que se respeta, se levanta a las 11 de la mañana.
6: ¡Oiga, Dios mío! A ver, ecuatoriano que se respeta, ¿qué es lo que dice? De la vuelta, quesito nada más lo encuentra, quesito nada más.
0: Yo también digo, ecuatoriano que se respeta, antes de tomar una decisión, dice, ya, que sea lo que Dios quiera. Somos mal hablados, pero bien creyentes, Mayrita. Oiga, ecuatorianos, ecuatorianos de corazón. Ecuador, donde los hombres aman a una sola mujer. Y son el amor de su vida.
6: ¡Ay, Dios mío!
0: ¿Usted cree eso? Mía, no que lo los sé. Hombres aman a una sola mujer para toda su vida.
6: Es complicado, mía, es complicado.
0: Igual, Dios mío. A ver, algún hombre amoroso, atento, que sea fiel. ¿Dónde? ¿Dónde? Por favor. Oiga, Marita, antes de hacer la temática, que yo tengo una temática para los ecuatorianos, a los latinos, ¿no? Vale. Te voy a decirles, los ecuatorianos no decimos desnudos.
6: Entonces, decimos...
0: Le decimos, usted lo completa ahí. Usted lo completa, 3 puntos suspensivos. Pero yo le voy a decir, como dicen en mi país, en mi pueblo, en mi ciudad. Los ecuatorianos no decimos, estás desnudo. Estamos yuchiticos, dice por ahí.
6: Ay, sí, yuchos, yuchos.
0: Así ecuatoriano, que te complace la frase.
6: Oiga, mía, ecuatoriano que se respeta, no cola, dice, el café en la coladera normal. No, si no, dice, en la media de nylon. ¿Puedes creerlo?
0: Tira, yo digo la chuspa que te chuspa.
6: Ay, Dios mío. ¡Vamos! Por acá, póngame, por favor, el audio. Dice por acá que no se escuchó el audio de Paul León, el último, por
0: favor. Espérame, tengo otra nota de audio. Espérame un segundo.
10: Señoritas cañoneras, estoy malita. Ya me desperté hace rato. Activos.
6: Así. ¡Ay!
10: Estoy mala. La gripe.
0: Oiga, no, es verdad que la gripe nos tira a la cama, pero siempre hay que meterle un poquito de fuerza, porque si no, nos apagamos y nos morimos. No. Así que se levántese, mi amor, tírese esas mantas por ahí, tómese una limonada bien calientita y póngase a escuchar La Zona Cañón a través de la 103.7 Radio Ecuachiri. A ver, tenemos por acá una nota de audio de Paul. Déjeme ver.
2: Mayrita, te extraño. Las mañanas de los pequeños aventureros.
0: Sí, esa es la nota de audio.
6: Oh, ya, sí lo escuchamos. Un abrazo muy grandote para ti, mi querida Luquitas León. Un abrazo grande, de verdad que también te extraño. Buenos días, chicas, cañoneras, chicos. No dijimos camioneras, sino cañoneras.
0: Ya, no le voy a quedar mal, por favor. Estoy inspirando, por favor.
6: Bueno, seguimos con más. Por acá, bueno, estamos ahí enviando todos los saludos estupendos, maravillosos. Roland, también estamos por ahí con el saludo. ¿Qué nos dice Roland?
0: Espera, por acá me dice, saludos Mayrita y la señorita mía, saludos de parte de la familia León. Pues, ¿puede repetir el saludo, por favor, que no les ha escuchado? Listo, que ya le hemos puesto nuevamente el saludo. Por acá, Fabián, también una nota de audio que nos envía, a ver.
12: Chicas cañoneras, muchísimas gracias por el mix.
0: ¡Qué lindo!
12: La aplicación está bien porque el señor Piolín es travieso y no sé qué hace.
6: ¡Ay!
12: Con usted.
0: Él toca donde no debe tocar.
12: Chicas cañoneras, ecuatoriano que se respeta, cangrejo de un solo hueco.
6: ¡Ay! Así dicen, algunos dicen, no sé yo.
0: Pero esas cosas, hola, un solo hueco, pero en cada puerto, dicen, ¿no? En cada esquina. ¿Será verdad? ¿O será mentira?
6: ¡Ay, Dios mío! ¡Madre mía! ¿Qué nos dice por ahí, Roland? Cuéntemelo, ¿qué nos dice, Roland?
13: Y dijeron la palabra clave, ¿dónde están los hombres fieles a una sola mujer? Pues aquí estamos presentes, ecuatorianos que amamos a una sola mujer.
6: Eso, ¿no? Es lo más lindo, eso es lo más lindo.
13: Solamente son mositos.
6: A ver, pero
13: fiel a alguna. No vaya a decir otra cosa. No, no, fiel a la causa, como dice Cangrejo, un solo hueco. Y ecuatoriano que se respeta, dice, aquí cito nomás.
0: Yo te salvedo.
6: Madre mía. Buenos días, dice la zona Cañón. Y mía, dice, mi nombre es Sonia. Les escucho en SKO, yo también quiero el mix. Claro que sí, mi amor, ya te lo ubicamos. Para Bertita, ¿qué tal? Dice, estoy mal y con mi garganta, pero ustedes nos animan. Gracias, mi amor, ya sabe que estamos con el mejor ánimo para que ustedes se puedan conectar con nosotros. Ya casi viene también DJ Belun, que se une también a nuestro programa. Ya mis Vito se viene con nosotros, así que espero que ustedes lo puedan disfrutar.

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0: mía y para todos los ingratos. ¿Será que usted tiene por ahí un ingrato?
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0: Saludos para todos ustedes. Buenos días. Desde este momento ya nos estamos activando también en el TikTok. Gracias a mía que salvó la mañana.

0: mis amores, ¿será que hay por ahí algún amor de mis amores? ¿Será que hay algún amor de mis amores por ahí?
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0: Y si no puede dar las palmitas arriba, oiga, denos un mensajito por ahí. ¿Qué tenemos por ahí, Mía? Cuéntemelo.
1: Nada, en vez de aplaudir, ¿por qué mejor me da tiki tiki la pantallita?
0: Dele tac tac a la pantalla, dele tac tac a la pantalla.
1: Tenemos una llamada desde el otro lado del continente.
0: ¿Desde el otro lado?
1: Sí, a ver, vamos, ¿quién tenemos en el aire? Hola, hola.
2: Muy buenos días, chicas, ¿cómo están?
0: ¡Buenos días, Firmin! ¡Firmin, te extrañamos,
1: ¿Por qué te fuiste dentro de mí? Sí, yo te extrañaba, de verdad.
2: Un saludo para todos los radioescuchas que siguen Radio Kwashiri, los que escuchan el programa La Zona Cañón todos los fines de semana, de 10 de la mañana a 4 de la tarde, y sobre todo también a todas las programaciones, ¿no? Saludarles, chicas, a ustedes que también están haciendo un programa genial. Tuve que ausentarme por un tiempo, pero de seguro que regresaré con más fuerza a seguir con todos los radioescuchas y hacerles siempre vibrar como todos los sábados.
0: Oiga, como dice la canción, me voy, pero te juro que mañana volveré.
1: ¡Ay, Fer!
0: ¡Vuelva pronto!
1: Extrañado.
0: No, de verdad, lo que sí te deseamos que tengas mucha, mucha felicidad, mucha alegría de estar compartiendo con toda tu familia. No hay nada más bonito, no hay nada más maravilloso, como lo decía la semana pasada, que disfrutar de ese ambiente bonito, de esa gastronomía, de nuestra cultura, de nuestros colores, de nuestra tierra, de nuestras raíces. Así que, Fer, disfrútalo al máximo, pásatelo súper bien, y aquí estaremos, tu equipo, como siempre, esperándote con los brazos abiertos.
1: Y con una rubia.
2: Así es, efectivamente, pues, chicas, les agradezco el apoyo. También llamo a todas las radioescuchas que apoyen a las chicas que ahora mismo están haciendo el programa de La Zona Cañón. Saludar a Miriam, también la bienvenida, que ya se incorpora en el programa de La Zona Cañón. Y Mayrita, pues, también, que están haciendo el programa. Los chicos también ya estarán llegando dentro de unos instantes, llegará ya Velus. Y así intercaladamente estarán llegando ya los compañeros ya.
0: Así es, Fer, muchísimas gracias.
1: Muchísimas gracias, Fermín, y de mi parte también, pues, pásatelo bien, disfruta en compañía de tus seres queridos. Tú sabes que esos momentos hay que aprovecharlo al máximo, porque nos queda un poquito de tiempo, ¿no? Un tiempo límite, porque acá también nos esperan nuestras obligaciones, y nada, pues disfrútalo al máximo. Te mando muchas bendiciones, que sigas adelante, y claro, vamos a esperarte aquí con los brazos abiertos para que este programa sea el más exitoso, como lo sigue siendo contigo, Fermix. Así que de mi parte, un abrazo fuerte para ti y disfruta, ¿vale?
2: Y muchísimas gracias, compañeras. Les agradezco por el apoyo que me están brindando. Igualmente a todos los radioescuchas, un fuerte abrazo a la distancia, y pasará pronto el mes y estaré por ahí.
0: Sí.
2: A la distancia desde Ecuador.
0: Gracias, Fer. Cuídate mucho, chao, chao. Oye, qué bonito, gracias. Desde Ecuador hemos tenido contacto directo junto a nuestro querido Fermix, así que
1: el jefe
0: de los jefes. saludos muy grandes. A la gente que está con nosotros desde Chile también, muchísimas gracias. Saludos desde Pozuelo, le saluda Kelly Cruz. Un abrazo para ti. Ayúdenos a compartir la transmisión, ayúdenos a dar tac-tac a la pantalla y sígase reportando. Díganos desde dónde nos está escuchando. Huguito, también para ti, los saludos muy grandes. Paul León, ¿qué es lo que nos dice por acá? Oiga, esa es la frase de mi Barcelona querida también.
1: Dígalo.
0: Vamos por ahí con una llamada. Hola, buenos días. ¿Con quién tenemos el gusto?
1: Hola.
3: Hola,
0: buenos días.
3: Buen día, ¿cómo está usted?
0: Ay, aquí todo bien. ¿Cómo le va, mi querido? El español más ecuatorianizado, señoras y señores, lo tiene Radio Kwashiri. Y él es mi querido Pablito Pereira. ¿Qué tal, Pablito? ¿Cómo estás, Pablito?
3: Yo bien, aquí escuchándolo.
0: Qué bien, corazón. ¿Por dónde estás? ¿Estás por aquí, por Madrid? ¿Estás por algún sector?
3: No, estoy aquí en Madrid, estoy en un cel ahora mismo.
0: Ay, qué bien, Pablito, me alegra muchísimo. ¿Qué actividades tienes pendientes para el día de hoy? Cuéntamelo.
3: Uy, ahora, ya, como quien dice, para casa ya.
0: Bueno, Pablito.
3: Primero voy a preparar lo de la cerveza para ir al boli.
0: Oh, Pablito, ¿y a qué lugar vas al boli para ver si te caemos con Mía más tarde?
3: Torre Arias.
0: ¿Conoce Mía? ¿Se ubica?
1: Sí.
0: Sí,
1: cogemos el metro, la línea 5 y ya
0: directo hasta Torre Arias. Ya viene abajo y le mando la ubicación. Bueno, Pablito, por ahí te caemos. Pablito, querido, saludos para alguien.
3: saludos para todos los radioescuchas y para mi gran amigo Fermín, que se lo pasa estupendamente allá por Ecuador.
0: Ajá.
3: Que no avisa, se va y no avisa.
0: Así son. Qué feo.
3: Dije yo, a ver si alguien avisa y me voy con él a Ecuador, pero
4: no. ¡Ah, ya! Ya se quedan allá, ya.
0: No, imagínese, no, ya mismo viene. Pablito, cuéntame, ¿alguna canción en especial que quieras escuchar en este día?
3: No, la que tú quieras.
0: Vale, mi amor, ya te la ubicamos. Bueno, corazón, cuídate mucho. Chao, chao.
4: Oiga, qué bonita la gente que está reportando ahí sintonía con nosotros. Tenemos más notas de audio, mi querida Mayra. A ver, vamos a ver qué dice por acá nuestro amigo Fabián.
0: Ajá.
5: Buenos días, chicas cañoneras. Un saludo para la chica mía. Primera vez que la escucho, lo está haciendo muy bien. Junto a Mayrita, dándolo todo.
4: Yo siempre le doy todo. Doy. Me gusta dar todo, por si acaso, mi querido Fabián.
0: Así es.
4: Todo mi corazón, no voy a pensar mal.
0: Por acá los saludos para quienes nos están escuchando desde Villaverde Alto, nos dice Patricio, que está conectado con nosotros desde Santo Domingo, Ecuador. Muchas gracias. Mi querido Alejandro Carrión, también buenos días desde Santo Domingo. También la gente está totalmente activada. Un abrazo muy, muy, muy, muy, muy grandote para ustedes. Gracias por estar con nosotros a esta hora de la mañana, mía.
4: Por acá también JC reportando sintonía desde Barcelona. Qué chévere, que lo hacen súper bien. Gracias, mi querido JC. Por acá también Patricio reportando sintonía. Buen día, chicas cañoneras. Les saluda Patricio desde Villaverde. Tremendo programón, me apunto al mis. Listo, mi corazón. Por acá también tenemos otra nota de audio de Roland. A ver qué nos dice Roland.
6: Y bueno, también por saludar al señor Fermís. Ajá. Ya que está por allá por las tierras. Nuestras queridas tierras ecuatorianas, que aproveche, que disfrute de la unión de la familia, aproveche el tiempo. Y bueno, que vuelva pronto, que se le extraña también, señor Fermix. Que disfrute mucho. Y bueno, también que traiga cuisito. Pues no,
0: eso, olvidar, sobre ¿verdad? Todo las unos papitas con queso. Dar,
6: aunque sea muriendo la patita.
4: Oiga, no, es que Fermix se
6: fue a... Tan que le da cuidado los dedos, se vaya a trabar, verán.
4: Fermix se fue a cuyar, dijo por ahí. Con los cuyes. Bueno, acá también, Leo, buenos días, mi linda gente de la zona Cañón, a full sintonía en Ascao, por favor, me apunto a los mixes. Listo, mi corazón, por acá también Lucía se hace presente, buenos días, chicas cañoreras, me apunto al mix. Listo, mi corazón, tenemos los últimos mensajes por acá para Clever Quinatoa, que nos dice gracias. Por acá, nuestro amigo Diego Mayrita, buenos días, saludos desde Toledo, un abrazo para Joel y Alex en Villaverde Alto, y en especial para todo el equipo de la zona Cañón, por favor, me apunto al mix. Listo, mi corazón, que ya te mandamos el mix, listo. Por acá también, no sé quién es este, con el terminal 8238, que nos dice que muchísimas gracias por el mix. Por acá también, Ligia, tenemos una nota de audio por acá, a ver qué nos dice Ligia.
7: Buenos días, mis chicas hermosas.
0: Hola.
7: Que tengan un bonito sábado y un bonito día. Aquí esperando el mix y escuchándolas como siempre desde Roma.
0: Oh, gracias.
4: Qué chévere, desde Roma. Oiga, qué bonito que la gente está reportando sintonía. Mayra, sí, ¿qué sí, tenemos sí, algo sí, por ahí? Sí, sí. Voy a seguir mandando los
0: mixes. Mix. Listo, ¿vale? Listo. Vamos entonces con más por acá de los saludos enormes para el grupo Tillar. ¿Qué tal? Buenos días desde Celica, Ecuador. Buenos días. Oiga, la gente se está activando totalmente. Gracias a toda la gente de todo el mundo que está con nosotros. El abrazo gigantesco. Hoy estamos muy felices, muy contentos porque hay desde Zamora también. Muchas gracias. Les cuento que hoy estamos con la visita del Santo Padre, igualmente el día de mañana. El día 8 tendremos importantes recorridos. Es importante que ustedes hagan oración, que utilicen ese momento, como lo decía Mía, también para que podamos hacer conciencia, para que podamos tener siempre dentro de nuestro corazón aquella paz, aquella fe encendida, para que podamos conocer aún más al Señor, podamos conocer aún más a nuestro Dios. Entonces, queridos amigos, son las 12:12. 12:12. ¡Vamos! ¿Y cómo dice? Oiga, transmitiendo con mucho cariño, con mucho amor desde el corazón de Europa, desde Madrid. Somos Radio Ecuador.

0: nos dice por acá Israel.
1: ¿Qué tal? ¿Cómo están, chicas? Excelente programa, buena vibra en este fabuloso fin de semana. Enviándoles un fuerte, fuerte abrazo y que todo vaya súper bien. Éxitos en ese fabuloso programa, como siempre, animando a la gente, animando en este fabuloso fin de semana. Les envía un fuerte abrazo, Pato Amor, desde la zona de Moratalaz.
2: ¡Gracias!
0: ¡Uy, de Luna! Un besito, un besito. ¡Trona!

0: señora. Así, así le dijo por ahí. Fabiancito, por favor.
1: Chicas cañoneras, por favor, llámenle a Sammy, díganle que ya está haciendo hambre.
2: De mañanita la cena.
0: No, ella ya sabe, a esa hora ella ya sabe, ella lo cuadra todo. Todo lo tiene conectado, ella todo lo tiene cuadrado, ella tiene todo lo tiene perfecto, créanme, ¿no?
3: Por algo es Amanda, la internacional.
0: Oiga, tenemos una nota de audio por acá. ¿Qué nos dice Juan Lillo?
4: Ah, saludarle a don Fermín, que lo pase bien allá en el Ecuador, que traiga un cuisito.
0: Ay.
4: Para un pájaro azul, ya sabe.
0: Ah, sí, sí, sí, sí.
4: Un abrazo aquí, extrañándole mucho. Que viva el Ecuador, viva.
0: ¡Que viva!
4: El Ecuador,
0: ¡que viva y que viva! ¡Qué chévere, qué chévere! Beatriz, por acá también, buenos días, saludos desde Leganés. Le saluda Beatriz. Me comparten el link, por favor. Gracias, mi corazón. Diga, me pone nerviosa.
5: ¡Vaya!
0: Cumbia,
3: ahora sí queremos saber dónde están los cañoneros activados a esta hora de la tarde. Ya tenemos las 12 con 15 minutos, las 12 del mediodía con 15 minutos. Vamos a saber dónde están los cañoneros. Cañoneros, ¿quieren el con cuál mix estamos? Estamos con el primero, bueno, todavía, sí, ¿no? Sí.
0: Vale. A partir de la 1:30 entregaremos el segundo.
3: Exacto. Mientras tanto, sigan enviando audios, chicos y chicas. Díganos desde dónde nos están escuchando. Tienen que decir aquí un cañonero reportándose desde. Tienen que decirme desde qué lugar se están reportando, ¿vale? Así que hágalo, hágalo.
0: Oiga, pero la calle no va a decir en el baño. Cuidado, por favor. Por favor.
3: Decente, decente. Esa. Porque si no los bloqueamos.
0: Así que, otra nota de audio para que alguien nos diga.
1: Un saludo al DJ Fermín y dígale que se está ganando de Catacocha.
0: ¡Ah! Catacocha, querida.
6: Ay, ay, ay. Cállate mejor, sí, cállate.
0: Chuta, ay, Dios mío.
3: Se pasan.
0: Oiga, por acá ya están desayunando y uno acá a pan y agua.
3: ¿Quién desayuna? Don Nelson, bloquéelo de una vez.
0: Oiga, ¿qué será? Oiga, acá también estamos queriendo desayunar. Por acá, Marquito, buenos días. Buenos días, chicas cañoneras, qué linda alegría. Son las mejores, un lindo día para todos. Saludos de Marco.
3: ¿Por qué le dicen así?
0: Oiga, ¿por qué? Saludos desde Carabanchel Alto. No, chicas normales. Se comparte, por favor, el mix. Listo, mi corazón. Marquito, que gracias por reportar sintonía. Cañoneras desde Hortaleza, Alejandrita. Gracias, mi corazón.
3: Saludos.
0: Así. ¿Qué será que nos manden una nota de ahora? Que nos llame, mejor que nos llame, por favor. Y así nos digan, los ecuatorianos no decimos desnudos. ¿Cómo lo decimos, Mayra?
3: Yuchos.
0: Eso. Dice. A ver, la gente que se reporte, por favor, la gente que se reporte, llame ahora al 910819992 para que nos diga, los ecuatorianos no decimos desnudos. ¿Cómo lo decimos? Y usted completa la frase. ¿Qué le parece? Así que le dejamos en compañía de más música y volvemos en instantes. Chao.

Gente romántica, ¿dónde están los corazones románticos? ¿Quiénes disfrutamos de esta buena música? Saludos a la gente de Colombia, a la gente desde Chile. Son 6:10. Por acá tenemos las 12:18.

0: una persona con sentimientos o sin sentimientos?
1: Yo con sentimientos, mi amor. Eso. Porque sin sentimientos, pues, ¿para qué? Si a mí no me va a querer, no me va a valorar.
0: No, no, claro. No, no. Para un momento ya no, no, no, así ya no. Saludos, Vero Music, un abrazo muy grande para ti. Hoy vamos a conversar. ¿Ustedes prefieren una persona con sentimientos o una persona sin sentimientos? Porque recuerden, o sea, si estamos hablando con una persona con sentimientos, como lo decía Mía, quiere decir que esa persona te va a cuidar, esa persona te va a proteger, esa persona va a estar mirando por ti de pronto hasta cuando estás con una gripecita, pasarte un tecito caliente con limoncito para que te mejores. Pero si se trata de una persona que no tiene sentimientos, obviamente no vas a ser nunca su prioridad. Quizás sí para pasar momentos bonitos, salir, pasear, dar que se... momentitos de cariño, momentitos de ilusión, pero simplemente es hasta ahí, hasta una ilusión y luego ¿qué? ¿Qué es lo que queda después?
1: Y luego solo te utilizan y luego te utilizan.
0: ¡Ah!

0: corazón de piedra, dice por acá. Buenos días, Mayrita, dice saludos desde Pónsul. Gracias, amores.
1: Que me vieron feliz, no lo es cierto.
0: Tenemos una nota de audio, Mayrita, por favor.
2: Familia Ecuachiri, muy buen programa, la zona cañón. A los ecuatorianos no decimos desnudos, sino viringos.
0: ¡Ey! ¿Qué es viringo? Oiga, no, primera vez que escucho viringo. Bueno, está bien, muchas gracias por el mensaje, mi querido Ricky. Gracias, Marquito, por estar siempre con nosotros. Por acá también tenemos otro de Dola.
3: Sí, ahí está Pilar también.
4: Y bueno, ya que viene nuestra querida Sammy con ese mega desayuno, madre mía. Se me hace agua la boca. Una vez, mi querida Sammy, tráigase los velones, así como lo han hecho a todos, también para hacerle a Mía y a Mayrita, la limpia. De abajo arriba, pero eso sí, con todos los colores de todos los días para ver si se espanta esos malos espíritus.
0: Los espíritus chocarreros.
4: Imagínate esos temas que está colocando, madre mía, ¿eh? Yo creo que son los caminos del amor. Ay, ay, ay.
0: Oiga, yo para hacerme una limpia tiene que hacerme, pero una limpia, pero bien hecha. Principalmente que no me falte el huevo. Claro, porque si no, si el huevo no me limpio. No, así no es una limpia. Tiene que ser una limpia perfecta. Tenemos otra nota de audio por acá, chicas. A ver, ¿qué nos dice Freddy?
5: Buenos días, cañoneras. Hola. Buenos días, se reporta Freddy desde Fuenlabrada.
0: Oiga, a los
5: cuando puedan. Gracias.
0: Gracias a ti, corazón, por estar siempre reportando sintonía desde allá, desde Fuenlabrada. Tenemos otra nota de audio por acá.
6: Trata mejor.
7: Muchas gracias, guapa. Les hablo desde Opañel.
0: Gracias. Mi querido amigo, ¿cómo te llamas para podernos dirigir,
3: pero
0: por
3: no,
0: favor?
3: Pero no nos dijo cómo tenían que reportarse. Aquí un cañonero reportándose desde tal lugar. Tienen que decir, aquí un cañonero reportándose desde Puente Vallecas, por ejemplo.
0: ¿Cómo que han
3: aquí
0: comido,
3: una
0: ¿no?
3: cañonera reportándose desde Vista Alegre, por ejemplo? Pero tienen que decirlo así.
0: Con esa alegría, con ese entusiasmo por ahí. Por acá también tenemos un audio de audio. A ver, déjeme ver qué nos dice Donald.
4: Mía, déjeme decirle, maestra.
0: Maestra, yo soy su maestra, dijo la canción.
3: Maestra, enséñeme
0: usted. Tenemos una nota de audio. Maricarme. Cuidado, por favor, don Nelson, cuidado, por favor, con esas notas de audio, por favor. ¿Qué dice don Nelson? A ver.
8: Mayrita, ¿sabe que ya me hice una limpia con el huevo?
0: ¿Ya?
8: ¿Y
0: qué pasó? Cuénteme.
8: Me tuve que comer con arroz porque se salió el huevo frito. ¿Qué dices?
0: Los saludos para Mari Carmen, que está con nosotros también. Buenos días, buena programación. Saludos desde Tetuán, me apunto a los mixes. Claro que sí, mi amor. Ya te estás anotada. Ya te enviamos inmediatamente el mix para que lo puedas disfrutar cuando ya tenemos las 12:23. Dentro de poco también ya estará por acá nuestro querido Belo. Y el saludo también para Toñita Manzanillas. Toñita, ¿qué tal? ¿Cómo estás? Un saludo para Ecuador. Dice, acá son las 5:22. Gracias a toda la gente. No se olviden de darle tac-tac a la pantalla. Dele tac-tac a la pantalla.
3: Dele tic-tic a la pantallita. Nada, quiero mandar un saludo para allá a mi licenciada de la Troncal. Saludo para usted, mi querido Saúl Becerra. Chévere. Desde la Troncal nos están escuchando. A ver,
9: dele
3: por acá.
9: Tic-tic a la pantallita. No dejen de dar tic-tic a la pantallita, verán.
3: Ya escuchó. Deje de dar tic-tic. No deje de dar. Tenemos una nota de audio por acá, Mayra. A ver qué nos dice Pilarcita.
10: Buenos días, chicas. Aquí una cañonera.
0: Eso, muy bien.
10: Desde Costa Ballena.
3: Bonito.
10: Un besito. Chicas guapas.
0: Gracias. Esa voz me gusta. Me encanta esa voz sensual que tiene Pilarcita.
3: Miren, tenemos tres más. ¡Uy! Eso. Muy bien, así. Que
0: oiga, pero sería, así. Oiga, pero sería mejor que también nos llamaran por teléfono.
3: Claro, también.
0: Márqueme, por favor. Por acá, a ver, ¿qué nos dice por acá?
3: Vamos ahí, tenemos 5, 6, 7, 8, 9 mensajes
4: aquí
3: ahora.
4: Aquí un cañonero.
0: ¡Eso!
4: Reportando sintonía desde Toro Zamora. Saludos, Ecuachiri. Saludos, nenas.
0: Cuando gracias. Gracias, mi corazón. No sé cómo te llamas, pero muchas gracias. Por acá también don Nelson nos dice.
8: La próxima que me haga una limpia con huevo, lo único que voy a hacer es que me pasen a mí el... que me pasen con unos chorizos al lado.
0: ¡Ay, Dios mío! Y así ya se hace un... ¿cómo se llama? Un plato exquisito. Por acá también tenemos nuestra amiga Elenita. ¿Qué nos dice Elenita? A ver.
11: Buenos días, chicas. Felicitaciones por el programa. Sigan adelante. Pues mi nombre es Elena Arévalo. Quisiera, por favor, enviar un saludo muy especial a mi hija Evelyn Arévalo, que el día de ayer estuvo de cumpleaños.
0: ¡Ay, qué bonito! Muchísimas felicidades.
11: Sí, mucho, que Diosito la bendiga, que siga siendo como hasta ahora es, que siempre una chica muy responsable, que siga adelante en sus metas que se ha propuesto. Y por favor, la canción, las canciones de Julio Jaramillo, felicitaciones. Y una cumbia que es enfermera, porque mi hija es una enfermerita.
0: ¡Ay, qué lindo!
11: Enfermera, no me hagas. Todo el mundo, mi hijita linda, que la quiero.
3: ¡Ay, qué bonito!
11: Y pues, a ustedes, que un excelente programa, y por favor, el mix.
3: Listo, mi preciosa. Y antes de nada, pues, decimos de corazón, de parte de la casa de Kwashiri, ¡que viva la cumpleañera! Bonita,
0: muchas felicidades, espero que lo pases súper bien, a lo grande, disfruta con toda tu familia y por supuesto nunca dejes de brillar, recuerda que eres un ser extraordinario y que estás aquí en la tierra con un solo propósito y ese propósito es ser felices, así que ¡feliz cumpleaños!
3: ¡Viva la cumpleañera! Tenemos otra nota de audio por acá que nos dice
6: Rojo. ¡Buenos días! ¿Cómo estamos, familia? ¿Qué tal, la payeta? ¿Cómo estamos, señorita mía? ¿Cómo estamos, señorita? Maidita, los tipos que les deja escuchar. Aquí este negrito, el negrito Angulo. Para todos ustedes, un saludo cordial, como siempre, escuchando a la Kwashiri. Y por ahí llegaron que querían una limpia con huevo.
0: ¡Ay, Dios mío!
6: ¡Presente! ¡Llámame!
0: Ahí le hablan mía, ahí le hablan mía.
3: Tenemos otra nota de audio de Marquito. ¿Qué nos dice Marco por acá?
12: Buenos días, Maidita. Buenos días.
0: ¡Hola, mía, mi amor!
12: Les deseo lo mejor, que les vaya ahora que están las dos juntas, que lo disfruten, lo pasen bien, así como nosotros siempre lo disfrutamos. Ayer me dio mucho gusto de haberle visto en persona en el consulado y nunca me imaginé que ha sido tan bella.
0: ¡Ay, tan lindo!
12: Bueno, les deseo lo mejor de la vida. Y pues, así como nosotros estamos disfrutando, pues, y gracias por hacernos disfrutar mucho de la radio Kwashiris, la mejor radio de Madrid.
0: Ay, qué lindo, muchísimas gracias, Marquito, de verdad, el gusto eternamente mío, que Dios te bendiga siempre, querido Marquito, un abrazo grande, grande para ti, para toda tu familia. De verdad, eso es lo más lindo para nosotros como personas, como familia de Radio Kwashiri, poder reconocernos, poder encontrar, poder estrecharnos las manos y decirnos que nos queremos y que nos apreciamos mucho, porque al fin y al cabo todos estamos en un país extraño que a buena suerte pues nos ha acogido de una manera tan extraordinaria, donde hemos estado construyendo nuestro día a día, nuestra familia, nuestros temas personales, nuestros temas profesionales, y qué bonito contar con gente maravillosa como lo son ustedes. Así que yo, de mi parte, feliz, contenta y agradecida de formar parte de Radio Kwashiri, y que por supuesto toda la gente siempre nos mantenga dentro de su corazón, como nosotros los tenemos a ustedes siempre dentro de nuestro corazón. Así que un abrazo grandote para ustedes, los queremos. Marquito querido, un abrazo grande para ti, saludos, corazón, gracias. Para Fernandito Saavedra, ¿qué tal? Buenos días, gracias por estar con nosotros. Bueno, ahora sí, vamos a escuchar algo de esta buena música. Y espero que lo disfruten, espero que lo sientan y espero que sigan escribiéndonos, que sigan diciéndonos desde dónde nos están escribiendo, desde dónde nos están mirando y desde dónde nos están llamando. Escuchen. ¿Dónde te extraño? Dedíquele a la dedíquele sobre todo mía a esa personita que la tienen dentro de su corazón. A esa persona que la tienen lejos y que en este momento ustedes quisieran decirle, quisiera que estés aquí, aquí en este momento, que es aquí donde te

quédate aquí junto a nosotros, quédate junto a Radio Guachiri, porque estamos con la mejor música y ya dentro de poco viene DJ Velo. Dice por acá Roland Espinosa, dice Mayrita, que vuelva.

0: ¿Dónde están los cañoneros míos? Están desapareciendo los cañoneros. Se le taca la pantalla mía.
1: La pantallita.
0: Eso. Oiga, quiero mandar un saludito.
2: Ahí está. Le están dando el mensaje.
1: Tiki tiki a la pantallita. No dejen de dar tiki tiki a la pantallita, verán.
0: No dejen. Oiga, quiero mandar un saludo allá en Vista Alegre para una amiguita muy querida. La semana pasada tuvimos un evento, qué bonito, qué chévere. Un abrazo fuerte para la señora Janet y para toda su familia. Qué bonito, la familia Cero. Un abrazo fuerte para ellos. Qué bonito. Gracias por estar ahí siempre con nosotros en el Guayiri 103.7.

Oigan, y aquí estamos con más de la buena música, cuando ya tenemos las 12:39. Las 12:39, gracias a quienes nos están acompañando, gracias a quienes están con nosotros a esta hora disfrutando como siempre de la buena música. Gracias, gracias, gracias, gracias. 12:39. ¿Cómo lo dice, cómo lo baila y cómo lo disfruta la gente? ¡Epa!

saludos para quienes nos están acompañando. ¿Qué tal? Buenos días, buenos días. Buenos días, nuestro querido Roland. ¿Qué tal? ¿Cómo estamos? A nuestro querido amigo Cristian, Kelly, también para Mario, Fabián, Ricardo, Luis Alberto, Humberto, también Wilfrido. También para todos quienes están con nosotros a esta hora de la mañana disfrutando. Cuando ya tenemos las 12:45, a las 12:45. Jimmy, ¿qué tal? ¿Cómo estamos? Buenos días. Dice guapísima. Saludos desde Parla. ¿Me comparten el mix? Claro que sí, mi amor. Buenos días, chicos. Quiero el mix. Ya te lo vamos a enviar inmediatamente. Sergio, ¿qué tal? ¿Cómo estamos? Sergio dice, saludos desde Arganda del Rey. Gracias, mi querido Sergio. Oiga, por cierto, en Arganda del Rey tenemos la fiesta de la Virgen, que será el día 26 de septiembre. No se lo olvide por nada del mundo. Esa fecha tiene que grabársela porque ahí estaremos.

0: desde Boadilla del Monte. Gracias, Marinita, gracias, Miri. Un abrazo fuerte.
1: Eso, muy bien, muchísimas gracias, querido Nelson, por estar con nosotros. Como siempre, disfrutando de la Zona Cañón en ese viernes espectacular. No se olviden de darle tac-tac a la pantalla, chicos.

0: Dígalo, mía.
1: ¿Por qué?
0: Esquivísimas. Wow. Oigan, los saludos para quienes nos están acompañando. Buenos días. Mi querida Estefanía, un abrazo muy grandote para ti. Por ahí están enviándonos un audio. ¿Qué nos dicen?
2: Así tenemos una nota de audio acá de Fabián. ¿Qué nos dice Fabián? A ver.
3: Buenos días, mis cañoneras, aquí escuchándoles con dirección Colmenar Viejo. Saludos.
2: ¡Qué chévere! Por acá también tenemos una nota de audio de Estefanía. A ver qué nos dice.
4: Buenos días. Hola, Maidita. Soy Víctor. Un saludo para el Tarino Pelot, la meme para el Omar, para Gis, para Papi Víctor, para Mami Lala, para el Omar, para la Gis, para la Mami Lala, porque hoy es su cumpleaños, para el Patino Crepe, para la Pati, para la Chumi y para mamá.
2: ¡Ay, qué bueno!
0: ¡Ay, Víctor, un abrazo muy grande!
2: A ver, escuchemos nuevamente qué dice, a ver.
4: El sábado, el cuerpo lo sabe.
2: ¡Ay, qué bonito! ¡Qué bello!
0: ¡Ay, Víctor, un abrazo muy grandote para ti, mi amor! ¡Y que viva la cumpleañera!
2: Oiga, tenemos otro saludito por acá que dice: les pido por favor que me envíen un saludo para mi hija Fernanda, que está cumpliendo años el día de hoy. Oiga, qué bonito. ¡Que viva la cumpleañera, Fernandita! Oiga, pero no nos ha puesto cuántos añitos cumple. De parte de su hermano, de sus padres acá, el Toro Zamora. En Toro Zamora, que lo pase lo mejor en su día. De su papá Rodrigo, le pone por acá.
0: Muy bien.
2: De parte de sus padres, Rodrigo, de sus hermanos, que desean de todo corazón que Fernandita siga cumpliendo muchos años más. Que Dios la bendiga siempre. Que Dios le siga colmendo de bendiciones. Y que viva la cumpleañera.
0: ¡Qué bien!

0: buenos días, Mayrita, reportando el cañonero Eduardo, realizando trabajo de limpieza. De señales desde Marqués de Vadillo. Por favor, me pueden compartir los mixes. Feliz bendiciones y un buen fin de semana para todos. Gracias, Edu, por estar siempre con nosotros. Ya te mandamos el mix, ¿bueno?
1: Eso. ¿Cómo

0: también para, dice, muy buenos días. ¿Qué tal por aquí? Por acá muy bien, corazón.
1: Tenemos una nota de audio. Qué chévere que la gente ande reportando sintonía. ¿Desde dónde y con quién?
2: Maldita, yo también me apunto al Miss.
1: Pablito ha sido. Ay, qué bonito, Pablito. Pero mentiroso.
3: Engañas a los hombres.
1: Oiga.
3: Siempre con mentiras, con mentiras, mentiroso.
1: Mentiroso. Oiga, hay que cantarles a los hombres. No, porque luego dicen mentirosa.
3: Siempre con mentiras, con mentiras.
1: Todos mienten, todos mienten. Todos mienten, todos.
0: Bueno, ahí estamos con más de los saludos. Dígalo.
1: Póngame ese efecto. Por favor. No mames, güey.
0: No mames, güey. ¿Por dónde está? ¿Qué está? Esa. Escúchelo que ahí va. Ahí va.
4: No mames, güey.
3: No tienes corazón.
0: Los saludos para quienes están acompañándonos desde Italia, ¿qué tal? Buenos días a la gente de Roma, a la gente de Milano, a la gente que está compartiendo con nosotros desde Valencia, desde Murcia, a la gente que está integrada con nosotros también desde todo Madrid, siempre juntos.

0: chica.
1: Sin pactos bailables.
0: Y se viene, mi querida mía. Ahora sí, ¿qué tiene por ahí?
2: Venga, estamos motivados, ¿no? Con esa buena música. Así que le cambiamos el ritmo y le cambiamos el chip para que usted vaya metiéndole más sazón este día sábado, cuando marcamos las 12:52 de mediodía. Ya listos y dispuestos, que seguro estarán ya preparando su almuercito, preparando ya el banquete para la gente que ella llega.
0: No vayan a quemar el arroz.
2: No me queme el agua, por favor. Acá mi amiga queme el agua.
0: No seas habladora, mía. Cuidadito.
2: No, amiga, dije. No te nombré a ti, por favor.
0: Me miraste, entonces yo pensé que era conmigo.
2: No. Ya si tú te quieres catalogar de esa manera. No, mentira, bromita. Nada, quiero mandarle un fuerte abrazo a la gente que está reportando sintonía aquí en Carabanchel Alto, la gente de Getafe también, que está siempre con nosotros. Por acá también nos mandan un mensaje. Ya lo dice lectura este. Por acá, Pablo nos escribe por acá. Dice: hola, buenos días. A full volumen aquí en la Avenida de América. Por favor, me regalan el mix y gracias, un saludo. Gracias, mi querido Pablito. Mi bello Pablito, que ya te mandamos el mix listo. A la persona que le faltó el primer mix, por favor, los últimos que ya entregamos a la 1:30, el segundo mix. Pero, Mayrita, vamos a hacer una cosa.
0: Dígamelo.
2: Que el segundo mix vamos a hacer con una temática. La persona que me llame a la 1:30 en punto para entregar el segundo mix se lleva el segundo mix. Y activa y le regalamos. ¿Qué te parece?
0: Claro que sí. Inmediatamente se lo activa y se lo envía inmediatamente. Ya lo saben. Mientras tanto, queridos corazones, vamos con más y la buena música, porque este es el fin de semana. Y el fin de semana se lo disfruta al máximo con Radio Ecuachiri en la zona Cañón. ¿Dónde están los amigos cañoneros? Recuerden nuestras líneas telefónicas 91-081-99-92 y también a través del 610-660-115. Líneas habilitadas para que ustedes formen parte de nuestro programa. Somos la mejor programación del fin de semana. Y eso es la zona Cañón, señoras y señores. Así que no se despegue de la sintonía, porque estamos más prendidos.

0: Mauricio, ¿qué tal? Bienvenido.
1: Y esto se sube de nivel, mía. Eso. Oiga, la gente que le gusta el gimnasio. Oiga, están ahí en gimnasio haciendo las pesas con esa buena música. ¿Qué te parece? ¿Qué te parece?
2: Claro que sí.
1: ¡Epa! Oiga, por acá también nos manda un mensajito Patricio. Dice, buenos días, desde Zaragoza reportando sintonía, desde el barrio Almozarra. Ya sabe, el duro también.

escuchan, desde donde nos están mirando, la gente que está con nosotros en TikTok. ¡Que viva el

0: Ángeles.
1: Saludos para el padrino, el cubano Adalberto, full sintonía.
0: Ay, qué chévere para el padrino. Al Pacino.
2: Saludos, saludos desde Venezuela. ¿Qué tal? Un abrazo, Daniel. ¡Qué gusto! Ayúdennos a compartir, ayúdennos a darle tacto a la pantalla. ¿Qué más tenemos por ahí, mío?
0: Otra nota de audio. A ver.
3: A Mayrita le voy a decir la frase extremeña. Sábado, sabadete, camisa nueva y buen polvete.
0: ¡Eh! Venga, sobre todo bueno. Sobre todo por el polvete, ¿sí? El polvete, el que deja la cara, por favor. No me lo malinterprete, por favor. Usted siempre con los pensamientos.
2: Ay, sí, es que con su cara, con su rostro, con sus ojos picarones, como lo dice, imagínese.
0: Yo pienso muchas cosas. Yo dijera otra cosa, pero estoy en el aire. No puedo decir eso, así que.

0: Oiga, qué bonito, de verdad. No, hay tantas cosas, tantas historias, porque mucha gente de pronto quizás no tanto estaba en las discotecas, sino disfrutando con su familia, disfrutando con amigos en un baile de pueblo, con los amigos de pronto una parrillada, lo que comúnmente siempre se suele hacer por allá.
1: ¿Tú te acuerdas de las humoradas que decíamos nosotros?
0: No.
1: Las humoradas cuando había las compañeras del colegio, hacían los sábados por la tarde, que hacían hasta las 7 de la tarde, nada más.
0: Ah, ya. No, en esa temporada, pues lo mío eran las matines, que hacían desde las 2 de la tarde, 5, 6.
1: Pero, a ver, las humoradas.
0: Creo que era igual.
1: No, las humoradas lo hacían en casa. Las matines lo hacían en las discotecas.
0: Ah, no, las discotecas. No, bueno, las matines que yo te decía lo hacían en mi colegio. Entonces, eran las únicas matines que yo iba, imagínate.
1: Yo las matemáticas.
0: En las fiestas del pueblo, dicen, las canchas y en lo que había que pedir permiso a la abuelita. Claro que sí, y donde no le pedías, te iba a buscar donde estés, ¿cierto?
1: Oye, con el cabresto, con el palo.
0: Ay, Dios mío. Carpintero, ¿qué tal? Buenos días, desde Nueva York, un abrazo muy grande. ¿Qué tal? Un abrazo, saluditos para Barbie, dice, en Nueva Jersey, un abrazo muy grande para ustedes. Gracias por acompañarnos. Sigan compartiendo, sigan diciéndonos desde dónde nos están escuchando, desde dónde nos están escribiendo. Así que ya lo saben, corazones.
1: Ahí está, se prendía el sábado, y el cuerpo lo sabe. Cuando marcamos las 13:05 de la tarde. Así que un sábado diferente aquí a través de Cuajini 103.7. ¡Vamos!
0: Eso, arriba. ¡Que se escuche, mía!
1: ¡Vamos! Oiga, la gente que está conduciendo, mueva la cabecita. Eso, mueva el piecito. Eso, los que están conduciendo, no se pongan a bailar solo porque si no ya sabe lo que pasa. Oiga, la gente que está con la brocha, la gente que está con la escoba también, la gente que está ahí picando sus cositas ahí en la cocina. Baile, baile, baile.

fuerte abrazo. Saludo para ti.

660-115. Buenos días, mi gente bonita de la programación. Los llevo todo el tiempo en el transmisor en mi taxi. Gracias por compartir los mixes. Gracias a ti, corazón. Jorgito.

Oigan, las chicas sexys, ¿cómo estamos? Hola, mi querida Jordi, ¿qué tal? ¿Desde dónde nos estás escuchando? ¿Desde dónde nos miras? Un fuerte abrazo para ti de parte de la Zona Cañón. Siempre activados a través de la 103.5.

Dice Mayrita, dice que buena música. Sensacional para poder pasar un sábado impresionante. Qué chévere. Me alegro mucho, mis amigos, que estén ahí siempre activos con Ecuagiri 103.7. Es

0: respetando zapateado esta música, no es ecuatoriano. ¿Qué le parece?
1: Ok, ¿qué les gustaría escuchar luego de esto? Porque ya casi termina nuestro bloque de música tecno. ¿Qué les gustaría escuchar? ¿Algo como de bomba? ¿Algo de merengue? ¿Algo de salsa? ¿Algo de reggaetón? ¿Qué les gustaría escuchar? ¿Algo de bachata? Menos baladas, mía. No me vayas a decir baladas.
0: Yo quiero baladas porque yo estoy enamorada. De la vida.
1: Esas son cosas del diablo, mija. Ecuatoriano que se respeta, dice, le pone ají hasta la sopa. Bueno, yo he visto que le ponen ají al repe blanco, imagínese.
0: Oiga, yo creo que todos los ecuatorianos, casi creo, la mayoría de ecuatorianos pone el ají hasta en la lechuga.
1: En todos lados, ¿verdad?
0: En la lechuga.
1: Pero si hay que le pongas al repe blanco, en mi caso, los que somos lojanos, no sé, yo no. No, creo que no me gustaría. No me gusta así. El ají me gusta, pero así no. El ecuatoriano que se respeta nunca dice no al encebollado. Es verdad. Nunca le decimos no al encebolladito. Jamás en la vida. Antes muertos que decirles no al encebollado. ¿A qué sí?
0: Exacto. Ecuatoriano que se respeta.
1: Saludos desde Vicálvaro. Saludos muy grandes para mi querido Edwin. ¿Cómo estamos? Dice, estaba liado, pero ya saben, compañía de la radio y de usted. Gracias, mi amor. Un besito. Grande para ti. Ecuatoriano que se respeta, baila, aunque no se sepa la canción. Es verdad, eso sí es verdad.
0: Bailamos desiguales.
1: Nunca quedamos mal, pero de que bailamos, baila. Bailamos, así salga el hip hop, baila. Sale el trap, baila. Nunca quedamos mal. Ecuatoriano que se respeta, siempre tiene un tío, un primo, un pariente, un vecino en Madrid. ¿A que sí? Es verdad. Ecuatoriano que se respeta, se casa a su mujer. Él es verdad. Ecuatoriano que se respeta no es mandarina, simplemente es obediente. Ojo, póngale ojo, mucha atención. Mentira que dicen, ay, no es mandarina. No, mentira, es obediente. Díganlo elegantemente, es obediente. Ecuatoriano que se respeta cualquier fiesta, siempre, no, cualquier reunión familiar, de amigos, siempre la convierte en reunión, ¿a que sí?
0: Exacto.
1: Decimos, bueno, vamos a tomar algo en la casa, vamos a hacer una parrilla, no, una barbacoa, un arrocito, y siempre termina en fiesta, ¿a que sí?
0: Así es. Ecuatoriano que se respeta se enamora, ¿cuántas veces? Ecuatoriano que se respeta.
1: Oiga, mía, escuche.
0: No se enamora porque lo hace caso.
1: Es verdad. Miren lo que dicen. Ecuatoriano que se respeta escucha La Condenada de Omar el Popular. No la he escuchado. Causita, saludos para ti. Un abrazo muy grande.
0: Oiga, ecuatoriano que se respeta.
1: ¿Ya?
0: Ya voy llegando y todavía no sale ni de la casa. Así como mi. Una persona que conozco. No le digan el nombre.
1: Ecuatoriano que se respeta dice ahorita, y nadie sabe cuánto tiempo es ahorita.
0: No sea malito.
1: Lo que sí es verdad, escúchemelo muy bien, ecuatoriano que se respeta siempre va a extrañar la comida de mamá y de la abuela. Si come en los mejores restaurantes, siempre extrañamos la comida de mamá, ¿a que sí? Porque mamá le pone un poquito más de salsita, le pone un poquito de aceitito de tal, le pone de todo, dijo mi mami, le pone todo lo necesario.
0: Ay, ha sido como
1: pero
0: yo,
1: se
0: no
1: extraña me... la comida de mamá, es verdad.
0: Ha sido como yo esas mamás, ¿no? Ha sido como yo, porque yo pongo lo que hay arriba, hasta creo que pongo este orégano.
1: Ecuatoriano que se respete, escucha Ecuashiri, claro que sí.
0: ¡Eso! Venga, ecuatoriano que se respeta, se sabe todas las preguntas.
1: Eso sí. Escucha, mi querido Darío, un abrazo muy grande para ti. Oiga, mi admiración, mi respeto siempre para un gran periodista deportivo, Darío Araujo, que de verdad es impresionante todo el trabajo que él hace, nos lleva, nos trae toda la información importante, la más necesaria, estamos al tanto de todos los acontecimientos, sobre todo cuando se trata de nuestros ecuatorianos, del fútbol nacional, del fútbol internacional. Gracias, Darío, a ti un abrazo muy grandote, ecuatoriano que se respeta, escucha y grita fuerte, de Johan Vera, es verdad.
0: Venga, también acá, ecuatoriano que se respeta, compra salchipapas con trincha y termina comiendo con la mano.
1: Ay, no lo digas. Yo también, yo sí lo hago. Alci, buenos días. Por acá dice ecuatoriano que se respeta siempre. Come chica, dice. Oiga, con sí, azuquita. Más chica tramposa, es verdad. Es una delicia. ¿Saben que sí? A mí me encanta comer también la más chica. De hecho, aquí estaba buscando algún lugar donde yo pueda encontrar ese maíz para poder hacer más chica. De verdad, qué rico.
0: El trigo.
1: Es que uno es gruesito, uno es así chiquito. Uno no hace dieta, uno es puro mote, agua, granos, molido.
0: Oiga, comiendo bastante arroz.
1: Arroz.
0: Oiga, ecuatoriano que se respeta. Después de una buena borrachera, dice, de aquí jamás vuelvo a tomar y a la semana siguiente vuelve a lo mismo.
1: No, ni tanto, en la tarde
0: así
1: ya
0: como, así como yo, más o menos.
1: Así como un compañerito que tenemos, no digamos el nombre. Ecuatoriano que se respeta, escucha la Tecnocumbia y se activa automáticamente.

0: copitas. Ya te quita del paso. Ecuatoriano que se respeta. Ecuatoriano que se respeta antes de tomar, dice, la mejor decisión. Ya, que churos. Que sea lo que Dios quiera y mañana ya vemos.
1: Escuche eso. Ecuatoriano que se respeta siempre lleva Ecuador en el corazón. Y sobre todo el acento, muy bien marcado.
0: Exacto, exacto. Y eso es lo principal.
1: ¿Usted de dónde es, Dede?
0: Yo soy de la bella ciudad de Ambato, tierra de flores y frutas.
1: ¡Eso! Yo soy de la tierra del Cantón Puyango, la tierra del café y del bosque petrificado, donde la madera se hizo piedra y el bosque eterno.
0: ¡Oh! ¡Mira,
1: si no conoce Loja, no conoce mi país.
0: No, yo no conozco.

0: Oiga, Mike, ¿has escuchado esto? El dicho que en diferentes países dicen, en España, yo me voy a arriesgar.
1: ¿Ya?
0: En Venezuela dice, yo también me voy a arriesgar. En Argentina lo dice, hey, che, yo me voy a arriesgar. En Ecuador, ¿cómo lo dice?

0: Gracias, mi querido Edwin, por estar siempre con nosotros reportando sintonía. Claro, y muchísimas gracias por su bienvenida.
1: Traicioneros. Oiga, y lo peor de todo de los traicioneros, ¿sabe qué es, mía?
0: ¿Cuál? Cuéntame.
1: Es que se hacen los santos, lo que, ay, no, ella es la ingrata, ella esto, ella es. Ay, uno no hace nada.
0: Oiga, por acá mi mamá también dice, escúcheme ese mensaje, por favor. Dice, ecuatoriano que se respeta, le hace conocer a la moza a su esposa, y le dice compañera de trabajo. No, y saludos desde Valencia, chicas, buen programa. ¡Oye! Escucha, no, y luego te dice que estás loca. Tienes todas las evidencias, llamadas, fotografías, videos.
1: La loca eres tú. Ya eso es montaje.
0: Oiga, no. Y también el ecuatoriano que se respeta le pone otro nombre, el contacto de la mochita, que sí. Le pone la de la radio. Le pone el enfermero. Le pone el jefe.
1: El típico, Juan el mecánico.
0: Eso, y ha sido el auxiliar.
2: Y con el mulo de la motora nueve que tenía que poner serenata.
1: Ecuatoriano que se respeta siempre pregunta, ¿y la yapa?
0: Oiga, no, yo creo que todos, eso sí somos todos.
1: Yo también.
0: El que no, el ahí dice el dicho, el que no llora, mamá. Oiga, tenemos una nota de audio por acá, de terminar. Oiga, por acá nos llaman. A ver, ¿qué ha pasado? ¿Qué ha pasado? Una nota de audio.
3: Ecuatoriano que se respeta cuando está pegándose los tragos, siempre dice, la última y nos vamos. Total, llegando al otro día, 3-4 de la tarde.
1: Nos vamos acostumbrando, pero
0: terminan hecho pedazo, dice. Acá nuestro amigo también dice que es de Loja, Mayrita.
1: ¿Quién dice que es de Loja?
0: Rodri se llama, Rodri. Hola, Rodri. Rodri, déjame guardar en contactos y así pues lo podemos...
1: Ellas mienten, dice por acá Cristian. Saludos. Álvaro Tigre, ¿qué tal? Temazo, dice Omar. ¿Puedes escuchar la condenada? Ay, ya listo mi corazón. Qué hermosa. Gracias, Ramidito. Alci dice, se la saben a todas. Ecuatoriano que se respeta convierte cualquier reunión en fiesta. Esa ya la dijimos, ya nos dijeron.
0: Sí, a ver, tenemos una nota de audio por acá.
4: Señorita mía, aquí tiene un paisano de la tierra, de las flores y de las frutas.
0: ¡Qué chévere! Ay. Oiga, mi guaitambo. Oiga, qué bonito lo que come. Oiga, los guaitambos, les dicen guaitambos a la gente de Ambato.
1: Ay.
0: ¡A los guaitambitos! Oiga, qué bonito la gente de Ambato, un abrazo fuerte para ellos. No solo para los de Ambato, para todos los ecuatorianos repartidos por el mundo. Por acá también tenemos otro mensajito de Mayrita. Ah, no, dice Miriam, dice por acá. Mi tocaya, qué bonito. Buenos días, Mayrita, guapa ecuatoriana que se respeta, come tostado con leche.
1: No, ¿saben qué? Lo que Dios, yo comí que yo no una vez, les cuento. No, ya hablando de ecuatoriano que se respeta y todo lo que comemos. Cuando yo estaba embarazada de mi primer hijo,
0: ¿sí?
1: Tuve unos antojos bastante extraños.
0: ¿Ya?
1: Por eso es que mi hijo es bastante extraño también, Kevin Daniel. Tenía ganas de comer, de tomar yogur natural, ya, hasta ahí fresco, ¿no? Pero a continuación, a que no saben de qué me dio ganas de tomar el yogur. Adivínenlo. Algo
0: arroz.
1: Que se le venga así súper extraño. No, otra cosa.
0: Pues no.
1: Adivinen, a que no saben qué fue lo que me dio antojo de tomar con el yogur.
2: Yo soy café.
1: Los lojanos, sobre todo los quiteños, los de la sierra. Adivinen.
0: Pues puede ser con tostado.
1: No.
0: Con chochos.
1: Con mote, vea, con mote comí. Pero tenía que comer con el mote con cáscara, porque sin cáscara no, me daba vómito comer sin cáscara. Tenía que ser con cáscara. Dios mío,
0: bueno,
1: imagínense.
0: Esos antojos son sumamente extraños. La verdad, pues, por eso dice salimos medio raros. Venga, tenemos más mensajitos por acá. Sandrita, se trae presente por acá. Señoritas, buenos días, buenas tardes, preciosas. Les mando un saludo desde la Feria de Madrid. Felicitaras por el excelente programa.
1: Ay,
0: un saludo,
1: gracias.
0: Les quiero. Por favor, que me regale el mix. Listo, mi corazón, que ya te hemos mandado el mix. Por acá también nos escribe José y nos manda buena música, saludos. Gracias, mi corazón. Por acá también Marquito, ¿qué ha pasado? Que nos ha llamado hoy. ¿Qué ha pasado?
1: Me dijiste que mañana.

0: escuche lo que dice. Buenos días, saludos desde la Coca Orellana, viajando a la capital. ¡Todos mienten!
1: ¡Y ninguno se arrepiente!
0: La loca eres tú.

0: Jocelyn, ¿qué tal? Saludos muy grandes para ti, mi querida Jocelyn. Jocelyn es la única ecuatoriana. Bueno, retrocédale que decíamos que ecuatoriano que se respeta siempre se come su encebollado. ¿A que sí, verdad?
1: Así es.
0: Pero, ¿a que no saben que dentro de todos los millones y millones de ecuatorianos que hay, siempre debe de existir esa persona que se come el encebollado sin cebolla? Y adivinen quién es, mi amiga, que se come el encebollado sin cebolla.
1: No le dejan la mano.
0: Se llama Jocelyn. Ahí está en el TikTok. Denle un cariñito. Juan, ¿qué tal? Buenos días, excelente programa. Qué bien estamos pasando. ¿Qué pasó con la música de los 80? Vamos por segmentos, corazón. Ahora vamos con otro segmento.

para quienes están con nosotros desde Santa Elena. Buenos días a la gente de Valencia. Buenos días. Buenos días, mis señores. Tengan excelente programa. Por favor, si me puede mandar el mix. Claro que sí, mi amor. Hola, chicas. Ecuatoriano que se respeta, toma pan con cola. Por favor, me puede mandar el mix para el gimnasio. Que tengan un buen fin de semana. Un gusto. Me llamo Reinaldo Wally. Gracias. Saludos, Reinaldo.

0: a cocinar al marido los fines de semana.
1: Saludos. Oiga, ¿y sabe que lo del pan con cola es el típico, de verdad? Bueno, yo tenía mis recorridos por allá, recorríamos en el tema social, nos íbamos por barrios, por ciertos sectores que nos tocaba caminar todo el día. ¿Sabe qué era lo que nos acompañaba? Nos acompañaba un buen pedazo de quesillo dulce y por otro lado también el pan con cola. ¡Infallable!
2: Oiga, sí, que acordarse de aquellos momentos, ¿no? Sí. Madre mía. Yo me acuerdo cuando mi mamá me mandaba la lonchera.
1: ¿Ya?
2: Mi lonchera era una fundita pequeña, porque en aquella época no teníamos para la lonchera, ¿no? ¿Ya? Y los que tenían dinero llevaban la lonchera de Superman, de Hello Kitty, de los Transformers. Una bolsita, ¿no? Y nos mandaba un poquito de seco de pollo, seco de carne.
1: Las papitas fritas. Patatas, dicen.
2: Papas fritas.

0: dice, buenos días, seño. Tengan excelente día.
1: A ver, ¿cómo que seño? ¿Cómo
0: seño?
1: Que
0: me pone seño. Es decir, señorita. Creo que se ha quedado en la media escritura, ¿no? Por favor, corrección. Que tengan un excelente día, por favor. Mándenme en el mix. El día de mano, muchísimas gracias. Cuando puedan, un saludo para mi esposa Carmen Sánchez y una música de Ángel Huaraca.
1: Y viene. Oiga, oiga.

0: cebollera.
1: Dice y dice.
0: Baila, canta, baila, ¡Ey! Que tenemos una nota de audio, Mayrita.
1: Dígalo, dígalo.
0: Fabián, ¿qué nos dice Fabián? A ver.
2: Ecuatoriano que se respeta, le quita el mando de la tele a la mujer para poner la novela.
0: Esa no me gustó. Bueno, como yo no soy novelera,
1: somos nosotras
0: las que mandamos en casa. ¡Ojo!
1: Dice, ¿por qué no te has peinado hoy, mijo? Mijo, ¿cómo que no me he peinado? Se acaba de planchar.
0: Oiga, mandémosle un saludito, perdón que te corte. Quiero mandarle un saludito para la señora Carmen Sánchez de parte de su esposo Marquito, que lo quiere y que lo ama, dice. ¡Qué bonito! ¡Qué bonito el amor! ¡Qué bonito el amor!
1: ¡Que viva el amor! ¡Pero lejos de mí! ¿Para qué nos dice el saludo? Saludos en el Tena, en trajes. Nelly dice, complazca con una canción de Gustavo Velázquez, Mi Pobreza. Gracias a la gente que está con nosotros en el Tena.
0: Por acá me pone una frase, dice, el lojano que se respeta nunca desprecia un rico café con
1: jamás
0: y tamales.
1: ¡Jamás!
0: Oiga, por acá también dice, siempre llega 2 horas tarde para que lo noten. La tierra, yo soy Edu, dice lojano de todo corazón de la pradera de Loja.
1: Ay,
0: por favor, me regala el segundo mix.
1: Oiga. Yo vivía por ahí cerca del, bueno, no vivía, sino que iba a pasar mis vacaciones por ahí por la pradera, cerca donde estaba la loma grandota por ahí.
0: Venga, Edu, a ver qué tal si nos pega una llamadita, por favor, al 910819992 y nos ponemos a conversar un poquito de la tierra de Loja. Así me habito yo también por ahí por la tierra de Loja.
1: Qué lindo, es lindo.
0: Venga, la asesina, quiero que me explique qué es la asesina. Bueno, no la asesina, por favor.
1: Es la carne del cerdo que te la hacen secar, pero en leña. Se seca solamente con el humito. Es deliciosa, de verdad. Incluso a veces, te lo digo yo personalmente, cuando se secaba la carne, yo me cogía así los pedacitos, lo que estaba así como más durito, y me lo comía, pero así seca únicamente con el humo. Es deliciosa. Y ojo, que si ustedes la preparan a la asesina, la ponen en una pailita, le ponen zumito de limón, le ponen hojitas de laurel, le ponen naranja agria también y le ponen miel de abeja.
0: Vea, ya está. Ya me ha dado hambre, Mayrita, ya me ha dado hambre. Pero bueno.
1: Cosas que solo los lojanos sabremos.
0: Exacto. Ecuatoriano que se respeta come cecina, dice.
1: Dice, lojano que se respeta siempre toma el aguardiente con Tampico. Ah, no, ese era la punta con Tampico. El cantaclaro debe de ser con Tampico.
0: Oiga, acá también, ecuatoriano que se respeta come arroz en la lata de atún.
1: Sí, es verdad, yo eso sí que lo hacía. Vamos por ahí, ¿a quién tenemos? Hola, buenos días, ¿con quién tenemos el gusto?
3: Mayrita, amiga, buenos días.
1: Hola, corazón, ¿con quién tenemos el gusto?
3: A ver si me conocen bien la voz. A ver.
0: Yo sí sé quién es.
3: Yo también.
0: ¡Qué bonita! ¡Pilarcita Puente! ¡Qué bonito! Muchísimas gracias por ser siempre con nosotros, fiel escucha de Radio Ecuachiri, de verdad. Es una de las oyentes que siempre está pendiente de las programaciones 24/7. Hay que darle un premio a Pilarcita Puente, así que eso está pendiente. Bueno, ¿qué tal, Pilarcita? ¿Cómo le va? ¿Cómo le está yendo? ¿Cómo está con su salud? Cuéntenos.
3: A ver, con la salud estoy bien. De momento estoy bien.
1: ¿Ya?
3: Sí. Y nada, yo llamaba porque, como decían, que llamen a la 1:30 para el segundo mix. Así que yo estoy bien, mandada.
0: ¡Ay, qué bonita! De verdad, se me había pasado de tanto la emoción. Estamos hablando de los ecuatorianos, que se me había perdido, la verdad. A ver, déjeme ver. Aquí tenemos el mix que hemos entregado de cumbia peruana. Ahora tenemos el de junio bachata y tenemos el de la hora loca volumen 7. ¿Cuál de los dos?
3: La hora loca.
0: Muy bien, ya hacemos entrega del segundo.
1: Eso.
0: Para que usted vaya y disfrute cuando vaya a caminar, disfrute de la buena música, de las mezclas de DJ Fermix.
3: Ahora estoy caminando, y voy escuchando.
1: ¡Ay, qué lindo!
0: Oiga, cuéntenos, ¿qué tal está el tiempo por allá por Plasencia hoy, no?
3: No, no estoy en Plasencia, estoy
0: ¿entonces?
3: En Costa Ballena.
0: ¡Ah, en Costa Ballena!
1: ¡Ay, de vacaciones! Ese lugar, sí. Recuerdo que también dice Don Fermix que le gusta mucho viajar.
3: Ah, sí.
1: ¡Qué lindo!
3: Sí, es verdad. A ver, estoy aquí unos días, luego me voy... Luego, cuando salga la niña de vacaciones, me vuelvo a bajar y ya me quedo todo el verano aquí.
0: Eso, qué bien, muchísimas gracias. Pilarcita, saludos para alguien.
3: A ver, mi saludo para ustedes, que están haciendo un excelente programa. Y un saludo y un abrazo muy fuerte para Fermín en Ecuador, que ya le he escuchado que está bien.
0: Eso, sí, sí, sí, está muy bien. Y sobre todo sabiendo que ustedes están escuchando siempre en la zona cañón. Gracias, querida Pilarcita, te me cuidas mucho, mi amor. Feliz fin de semana.
3: Igualmente, un abrazo para las dos, las cañoneras.
0: ¡Eso! ¡Qué bonito! Gracias, Pilarcita, buen fin de semana. ¡Chao, chao!
3: ¡Chao,
0: chao! ¡Chao, chao, chao!
4: Qué bien, la gente que nos escucha, sí. De verdad, me siento admirada. Y también, pues, aquí a través de la Casa de Cuachiri, siempre pendiente por todo el mundo. ¿Qué tal? ¿Qué tal?
0: ¡Exacto! Bueno, y vamos por acá también con más de los saludos. Y nos dice por acá, Katy, chicas guapas, porfa, me comentan, me envían el segundo mis. Claro que sí. Patricio, también saludos para ti, para nuestra querida Soledad. Buenos días, Berito, ¿qué tal? Dice, buenos días, ecuatoriano que se respeta, pasa por los agachaditos de pan bendito. Hoy no será de pasar por el agachadito de pan bendito.
4: Sí. Oiga, ya es hora de la mañana.
0: ¡Ya me da hambre! Saludos desde Colombia. Buenos días, buen programa. Nos dice por acá Sixto Granados. Gracias por acompañarnos. Gracias por estar con nosotros a esta hora. Y nos dice por acá saludos desde Zaruma, desde la provincia del Oro, Marquito Quispe. Gracias. Colombia también están presentes. Gracias por estar con nosotros. Y nosotros, mía, vamos con más de la buena música. Así que espero que lo disfruten al máximo. Espero que siempre estén conectados con nosotros. Don Nelson también, un abrazo. Efraín, también para usted, dice, chicas cañoneras, ¿me pueden enviar el segundo mix? Claro que sí, se viene ahora. Dice, lo están haciendo genial, son únicas. Gracias. Olgi, también para ti los saludos grandes y enormes. Y nosotros nos vamos con más de la estupenda música y maravillosa música a esta hora de la tarde. 13 horas con 37 minutos. Y espero que ustedes sigan siempre junto a nosotros. Recuerden nuestras líneas, el 610-660-115, totalmente habilitada. Y también a través del 910-81-99-92. Saludos a la gente que está con nosotros conectada. Alex Pollito Arévalo desde Zaruma, que está con nosotros. Pues el saludo muy grande también para usted, mi querido Pollito. Saludos. Y vamos con más de la buena música. Ahora sí, espero que lo bailen. Espero que lo disfruten. Nos estaban pidiendo.

Así que apúntese, apúntese, apúntese para el segundo mix. Síganos enviando los reportes de sintonía. Síganos diciendo desde dónde nos están escuchando. Síganos diciendo desde qué sector están pendientes de la zona cañón de Radio Guachiri. Saludos desde Puyango. Gracias, mis corazones. Gracias por los reportes.

Sandrita, Miriam Pineda, que también está con nosotros. Un abrazo muy grandote para usted. Oiga, mire, que Miriam Pineda nos decía, ecuatoriano que se respete, come tostado con leche. Los saludos a la gente que está con nosotros también en Carpetana. Buenos días, disfrutando de nuestro programa. Un abrazo muy grandote para usted. María, ¿qué tal? Desde Chinchón, escucho, gracias. ¿Desde qué lugar nos están escuchando? Díganos. Saludos desde Mateo, Toluca, Estado de México. Gracias, mis amores. Saludos desde el Coca, el último paraíso. Saludos muy cordiales. Gracias. Y por acá también estamos con los saludos para Iván, para Rodri, para Edwin. ¿Qué tal, Reinaldo?

0: Por acá nos dice Carlos, dice, zona cañón, presente ecuatoriano que se respeta. Dice, con que haya trabajo, aunque no paguen. ¡Tampoco así!
1: Ahora tenemos una nota de audio por acá que nos envía Luis. ¿Qué nos dice Luis?
2: ¿Cómo está? Madre mía, me hacen reír ustedes, ¿eh? Mientras estoy conduciendo me vengo de carcajada riéndome lo que dice. ¿Qué tal, Mayrita, Miriam? Bienvenidos de nuevo y en verdad que le están haciendo excelente el programa. Y muy bien ese. Entonces, ¿qué le iba a decir? Ecuatoriano que se respeta, no se dice moza, se dice asistente de hogar. ¿Vale?
0: Bloquealo. No, a ver, aquí me respetan a la propia. Aquí me la respetan, ¿o yo?
1: Eso se llama auxiliar. Ya le ponen otro
0: rollo. Son terribles, terribles. Poco yo, ¿qué tal? Buenos días. Dice ecuatoriano que se respeta, come chochos con tostado. ¿Lo ha comido usted?
1: Qué rico, chichos con tostado y un cuerito asado, qué rico, madre.
0: Yo siempre cuento cuando estuve viviendo en Quito el año pasado, pedí un cevichocho y me dieron con camarón, así todo bien rico, delicioso. Y luego mi compañera dice, bueno, yo también quiero un cevichocho, pero sin el chocho. Como mi amiga Jocelyn que dice, démelo encebollado, pero sin cebolla.
1: No, así no. Esos ya son ecuatorianos extraterrestres.
0: Ya mismo dice, yo quiero unas empanaditas de verde, pero de carne, pero sin verde.
1: No le quedan mal a los ecuatorianos, por favor, en todo.
0: Hay casas.
1: Como dice por ahí, avíspate, muspa.
0: Ecuatoriano que se respeta, raspa la olla para comer cocolón.
1: Qué rico soy yo. Eso, sí. Oiga, y le pone el atuncito ahí. ¡Qué rico, madre mía!
0: O el quesillito ahí para ponerlo en el micro y se haga así.
1: ¡Vaya, esa música! ¡Vamos!
0: ¡Eso!
1: Oiga, ya cuando marcamos las 13 horas con 49 minutos de la tarde. Oiga, un sábado espectacular, lo he pasado súper bien. Espero que la gente siga disfrutando de la buena música y en compañía de estas dos locas que hemos venido, pues positivas, más que pruebas de embarazo. Oiga, estamos locas, pero locas de atar.
0: Por acá nos dicen, a ver, algo nos decían por acá. Ay, ecuatoriano que se respeta, se come ceviche de balde. ¡Qué rico!
1: Sí, es la mamá de los ceviches.
0: Yo me siento en una esquinita, sea quien sea, esté donde esté, con taco, sin taco, pero yo me como mi ceviche de balde.
1: Alguien que se manifieste, por favor, que acá se le paga. La gente de Pan Bendito, la gente del lago. Buenas tardes.
0: Oiga, sí, de verdad, a ver. Necesitamos auxilio SOS, gente de Pan Bendito, que por favor nos escriba un mensaje URG, ¿vale? Saludos desde Quito, Mayrita, puyanguenses de corazón, tierra del arte, miel y café, bendiciones. Gracias, Abelino, un abrazo muy grande para ti, corazón.
1: Oiga, por acá también nos escriben, dice ecuatoriano que se respeta, baja los domingos al agua con a la colada de churros.
0: ¡Qué rico!
1: Oiga, años de años que no como esa coladita de churros,
0: ¿Cómo es la colada de churros? ¿Churros o churros?
1: Churros. El churro pequeñito en ciertos restaurantes venden. Y es sumamente delicioso. Es verdad.
0: Ay.
1: A ver, sigamos con los ecuatorianos que se respeta. Por acá nos llega una nota de audio. ¿Qué nos dice Fabián?
3: Marita, buenas tardes. El señor Piolín le encanta el pescado.
0: Ahí sí. Oye, se lo tienen agarrado con el pobre Piolín. ¿Qué pasa con Piolín? A ver, pónganse atentos, pónganse pilas. Don Piolín es chévere. Dice, yo estoy en el metro de Pan Bendito, latino. Dice, yo estoy aquí en Abrantes, presente. Saludos, la gente que esté en Pan Bendito, porfis, que nos escriba un mensajito. Necesitamos un SOS. Eso. Que nos den vitamina de ahí, de Pan Bendito.
1: Por favor. Es URG, eso sí. Oiga, quiero mandar un fuerte saludo para allá, para acá, para Mauricio, que está reportando sintonía y nos está escuchando allá en Barcelona City. Oiga, ecuatorianos también que están por allá, presente siempre con nosotros a través de las www.ecuagiri.es. Oiga, un abrazo fuerte para ti, Mauri. Así que disfruta el fin de semana, ¿bueno? Eso. Y tenemos por acá más saludos. Oiga, quiero mandar un saludito para

0: Sí, no. Me dirá otra mal pesada. Siempre mal pesada usted, Mayrita. No, pues así. Oiga, ecuatoriana que se respeta, piensa mal de las cosas que te dicen.
1: Así no, pues así no, pues chicos, así no. ¿Qué más tenemos por ahí? ¿Qué más saluditos tenemos?
0: Sí, quiero mandar un saludo para la gente que está allá en Quito. Nos está viendo a través de las 3 W, ecuachiri.es, también a través del TikTok, también que están viéndonos. Está allá en la ecuatoriana. Un fuerte abrazo para Cristina. Hola para Patricio también, que está ahí en Guajaló viéndonos. Oiga, la gente de Quito, la gente de Ecuador, gracias por estar siempre con nosotros. 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La saben, la del Tucán.
1: Oiga. Exacto. Seguimos, seguimos, seguimos, vía.

0: Yo con un queso me lo detuvieron al queso, me quitaron el queso. Vainita dice dos locas, dos horas, hermanas Luna dice. La una.
1: Oiga, no, pues así. No lo lea, por favor, no lo lea, por favor, no lo lea.
0: Una, no, no, lo que pasa, dice, la una mejor que la otra, dice, sin miedo al éxito. ¡Ay! Sin miedo al éxito, claro que sí, no tenemos.

Ok, por cierto, yo tengo por acá una canción súper buena. Aquí está doña Ceci Narváez. ¿Cuántas todavía están sentadas en el bar, mi querida amiga? Yeah. Oiga, yo también me voy a sentar esta noche en un bar, sentada sola.

0: por acá nos escriben, dice: ecuatoriano que se respeta hace bendecir su carro y luego maneja borracho.
1: Así, mi hijo, ¿cómo? Ni Dios.
0: Ay, madre mía.
1: Saludos desde Guaranda. Le envío un gran abracito. Gracias, José Daniel Lozano. Buenos días.

0: Tenemos una nota de audio, Mayrita, por ahí, a ver.
1: Buenos días, chicas guapas. Ecuatoriano que se respeta. Como ya está ya bastante pasadito de alcohol, empieza a llamar a su ex. Y al lado está su mujer. Saludos, buen fin de...
0: Oiga, es terrible, es terrible. Típico de los hombres. Ecuatoriano.

0: ecuatoriano que se respeta. Cuando pueda, por favor, me mande el mix.
1: A la pena me alcanza para un loquito de video.
0: ¿Verdades? Pruebas hay. Según San Lucas, así dice. Desde Ulia, Colombia, gracias. Buenos días, corazón. Saludos desde Pedernales. Estamos a full sintonía. Gracias, mi amor. Ecuatoriano que come callado, come tres veces. Venga, qué bien, qué bien, qué bien. Son terribles, terribles. 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
2: 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Oiga, y está interesante.
0: Es. Uy, muy interesante. Recuerden también algo muy importante que justamente nuestro artista, el artista de Samantha Records, por supuesto, con quien están trabajando, Beren, es uno de los principales figuras y sobre todo imagen del kit de Samantha Tarotista Colombiana, porque gracias a esto, pues él también ha tenido el éxito que está teniendo, un talento impresionante, música fabulosa, éxito que lo saca, éxito que lo pega. Y nosotros vamos a colocar también por aquí un gran éxito musical también de este gran artista. Y aquí está, y esto suena.

0: una canción dedicada para todos los migrantes ecuatorianos.
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0: Tenemos ya las 14 horas con 4 minutos, pero ya tenemos también llamadas. Hola, buenos días. ¿Con quién tenemos el gusto? Bueno, ya buenas tardes. ¿Con quién tenemos el gusto?
2: Buenas tardes.
0: Hola, hola.
2: Buenas, Miriam. Llamaba Mía y Miriam, pues nada, les llamaba para felicitarles por el programa de hoy. Están haciéndolo genial. Y también darle la bienvenida a Mía, que está otra vez ahí incorporado con el equipo.
0: Ajá.
2: Y desearle darle las bendiciones como siempre. Y también un saludo allá a Fer, que está disfrutando de nuestro país. Que Dios le bendiga y que le vaya todo bien y todas las cosas positivas. Y exactamente, a Miriam, bienvenida de nuevo. Está en una, están ahí en el equipo de las dos M, Mía y Miriam.
0: ¡Eso! Muy bien, corazón. ¿Cómo es tu nombre, mi vida? Cuéntamelo.
2: Yo soy Marco, Marco Quispe.
0: ¡Hola, Marquito! ¿Qué tal? ¡Qué gusto saludarte, Marquito! ¡No te nos pierdas, porfa!
2: No, lo que pasa es que estoy fuera de Madrid y aquí en el trabajo me han invitado a estar con los cascos y todo eso, pero bueno, estoy haciendo trampa por ahí.
0: Ya, me imagino. Marquito. Qué rico, qué lindo que estés con nosotros, Marquito. ¿Alguna canción que quieras poder, que quieras escuchar a esta hora?
2: Hombre, ya que me podía escuchar la canción de Berenice, la hizo con el payasito, esa la que le dedican a su madre.
0: Ah, ya, la que es mi historia.
2: Exactamente, esa es, me encanta.
0: Vale, corazón, ya te la vamos a ubicar inmediatamente, ¿vale, cariño?
2: Pues muchísimas gracias y que nada, que Dios les bendiga y nada, siempre para adelante y como siempre, sin miedo al éxito.
0: Eso, muy bien, muchísimas gracias, mi amor, cuídate mucho, un abrazo grande, cuídate, chao.
2: Un saludo para vosotras también.
0: Chao.

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0: 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Oiga, qué bonito con esa buena música, con esa buena vibra que estamos nosotros aquí, recordándole que es sábado, impresionante para que usted descanse, esté en casita o esté en su trabajo, pues aquí estamos, su mejor compañía, somos nosotros, Radio Ecuachiri.
1: Eso, claro que sí, con la mejor música, la buena música. Por supuesto, queridos amigos, nosotros también queremos invitarles a ustedes a que no se pierdan por nada del mundo las fiestas de la Virgen del Cisne, mi querida mía, porque claro, ya se nos vienen para el 26 de septiembre, ya se viene. No se lo olvide, tiene que disfrutar junto a nosotros, tiene que estar pendiente de todo, porque aparte de eso, mi querida mía, pues estaremos también ya con nuevo lugar. Estamos con un nuevo lugar para que la gente pueda también visitarnos, acompañarnos. El año pasado les tocaba pues movilizarse en sus vehículos, porque de donde estábamos hacia el lugar donde estaba el vehículo público, el transporte público era un poco complejo. Pero ahora sí que lo vamos a tener ya ahí, en la entradita, en la puerta de casa mía.
0: Así es. Así que les invitamos para el día de la fiesta de la Virgen, para que lo pasen súper bien junto a los locutores, junto a los DJ también de la radio, para que usted lo pase un sábado impresionante. A partir de las 10 de la mañana, Mayra, vamos a estar pero a abastecido de tanta gente, junto a pasar con la Virgen del Cisne.
1: Exacto.
0: Para que celebren todo lo que es la misa. Bueno, hay muchas sorpresas. No le puedo decir todavía, pero va a haber muchas sorpresas.
1: Sí. Y por cierto, yo quiero que escuchen esto.
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1: Bueno, ¿y qué les pareció? Ahí estaba la invitación, mis queridos amigos, la invitación para que ustedes puedan acompañarnos en las grandes fiestas de la Virgen del Cisne, en homenaje a nuestra reina, nuestra churonita, por los favores recibidos. Será el día 26 de septiembre, no se lo pueden perder por nada del mundo, estamos ya preparando con todo y todo. Ya tuvimos también nuestras reuniones, también mía, ¿no?
0: Sí, es así, mi querida Mayra, así que están totalmente invitados para esta fiesta grande, para celebrar al homenaje a la Virgen del Cisne. Qué lindo, que de verdad, qué bendición, ¿no? De bendición para que la gente que ha recibido sus milagros, que estén sumamente agradecidos con la Virgencita.
1: El año pasado tuvimos cerca de 10,000 personas y un poco más. Para este año se prevé por lo menos el doble, mía, por lo menos el doble, porque tenemos el metro que está a poquísimos metros de distancia del lugar donde se va a desarrollar, así que transporte público tenemos.
0: No hay excusas, así que les esperamos el 26 de septiembre, desde las 10 de la mañana, Mayra.
1: Exacto.
0: Vamos a pasarlo un día entero para disfrutar junto a todo el elenco de la radio, junto a los DJ, para todo, así que están totalmente invitados, mi gente.
1: Así es, queridos amigos. Y aparte, señoras y señores, que la misa empieza, como lo dijo Mía, perdón, la peregrinación empieza desde las 10 de la mañana, desde la parroquia San Juan Bautista. Nos vamos en procesión hacia el lugar donde tenemos el evento, que será en el recinto ferial de Arganda del Rey, y ahí se desarrollará a partir de las 13 horas la Santa Eucaristía, y luego sí que será todo el evento que se tiene programado de las danzas, se tiene el evento programado de los artistas, música a lo grande, música, comida y bebida, por supuesto. Así que están ustedes muy invitados, están totalmente invitados para que nos acompañen el día 26 de septiembre. tienen una cita con nosotros con Radio Ecuachiri. Y por cierto, también si ustedes desean donar, hacer sus donaciones de bebidas, lo pueden hacer, pero siempre que sea en botella de plástico, similar al año pasado. El año pasado igual recibimos muchísimas donaciones de agua, porque eso es lo que más se requiere durante el transcurso del trayecto, en el trayecto de la peregrinación. Nosotros entregamos las botellitas de agua para que no se nos vayan tampoco a deshidratar. Así que si ustedes también quieren hacer donaciones, pueden hacerlo, se contactan con nosotros a los teléfonos de la radio y nosotros gustosos estaremos encantados de recibir su donación.
0: Así que dicho lo dicho, seguimos con más música, seguimos con más de este sábado que ya nos queda poquito para nosotras. Así que disfrute de esta buena música y seguimos con más mensajes en dentro de nada. Volvemos en instantes, Mayra.
1: Así es, volvemos.

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0: Oiga, qué bonita música, a las 15:17. Oiga, le vamos a activar por ahí también para que salude nuestro DJ Estrella.
1: Oiga, ha venido estrelladísimo,
0: ¿Qué tal? ¿Qué tal? ¿Qué tal, señor DJ Don Belu?
2: Muy buenas tardes, aquí llegando. Oiga, estoy en buena compañía.
0: Ya sabes.
2: Buena compañía. Solo me falta el tráiler.
0: ¿El tráiler? ¿Cuál tráiler? Háblame, cristiano. Háblame en serio, háblame en cristiano. ¿Por qué el tráiler?
2: El tráiler, pues, El camión, ¿ya? El camión.
3: Si es lo que me estoy imaginando, pues no está aquí.
4: Ya. No mames, güey.
0: Estoy en la nebulosa. Que alguien me explique.
3: ¿Estás en la qué what?
0: Que alguien me explique.
2: Claro, pues las dos mujeres de un camino.
3: Ecuatoriano que se respeta viene trayendo la que sabemos. ¿Sí?
0: Son terribles ustedes.
3: Belu, buenas tardes. Un gusto nuevamente compartir contigo este sábado de regreso de mi parte. Pues espero que los meses ausentes hayas portado.
2: No le
0: haya extrañado.
2: Yo creo que sí me he portado bien.
3: Esa es la actitud. Claro. Esa es la actitud, ¿no?
2: Claro, aquí hemos estado en buena compañía. Bienvenida. Ahí estamos para hacer ruido.
3: Exacto, y si nos toca a nosotros, ¿cómo decimos, Mayra? ¡Vamos, dale! Oiga, no, pues así tampoco. Es el efecto, ya, mijo, ¿no?
0: Bueno, señoras y señores, ya está junto a nosotros DJ Belu y nos trae muy buena música para el día de hoy, mía.
3: Oiga, Kili, justo la canción que me gusta, me la puse.
0: Ahí está, A ver, dejemos escucharla. Dejemos que escuche nuestra querida Mía esta canción, que es su canción favorita, pero tienen que cantarla.

0: mi ex. Si se acuerda de su ex.
1: No toques a Llaga.
0: Chamán, no, bueno, sí. Ya lo tiene bien enterrada ese ex ahí por ahí. Ya no, ese ya de vuelta a la página, mijita.
1: No, mentira, no, mentira. No, estamos tranquilitos. Yo no tengo ex. Yo no tengo ex. Yo soy derechita nada más. Ex no.
0: No he tenido ningún ex.
1: Ninguno.
0: No,
2: eso
0: es bueno, eso es
2: ninguno.
0: Bueno no tener ex.
2: Oiga.
0: Y si yo les contara.
2: A ver, cuente, cuente.
0: Oh, darme tu amor para toda la vida. Oiga, cuando marcamos las 15:19 de la tarde. Mayrita, se nos ha hecho corto el día. Ya nos queda muy poco para marcharnos.
1: Sí, ya nos vamos.
0: Así que, dejaste que de ti. Qué bonito. Esa música me acuerdo cuando bailaba bien a Papachayadita. Oiga, qué rico. Era con aquel personaje. Ay, Dios mío. Por Dios, por Dios, por Dios. Y sigue siendo ajeno para mí.

0: tenemos que actualizarnos el WhatsApp, por favor. Tenemos por acá notas de audio. Tenemos para ver qué nos dice nuestro amigo Nelson. ¿Qué nos dice?
1: Ecuatoriana que se respeta, se baña en la piscina sin agua.
0: Así no es. Tenemos más notas de audio que por acá. ¿Qué se nos ha pasado? A ver.
1: Ecuatoriano que se respeta. Está 3 años en España y habla en español, ya es español, pero la cara de Atahualpa no le quita a nadie.
0: No sea así.
1: Un cañonero saludándole desde Colmenarejo. No sé dónde estoy, por Dios.
0: Oiga, no sea así.
2: Oiga, ahí está el cangrejo.
0: Lo más lindo, sabe que lo más lindo es reconocer nuestras raíces. Yo feliz, contenta. Con la vida, feliz, contenta con mis raíces, con Dios que me haya hecho nacer en la tierra que nací, en el país donde nací. Descendencia de Huayna Cápac, sobrina de Atahualpa, prima hermana de ¿se me fue el nombre del hermano de Atahualpa? ¡Ay, se me fue el nombre!
2: Pacha, no sé qué, no me acuerdo.
0: Se me fue el nombre, pero bueno. No, el que era el hermano.
2: Rumiñahui.
0: Bueno, de todos ellos, ¿ya? Yo soy feliz, que a mí me digan con mucha honra que vengo de raíces indias, indígenas. Eso lo digo con orgullo.
2: ¡Vamos!
0: Cuando dicen cara de Rumiñahui, tanta cosa, con mucho orgullo. ¿Por qué? Porque nosotros teníamos un país hermoso, lo seguimos teniendo, un país hermoso, una descendencia, una historia magnífica y maravillosa. Así que bloqueado,
2: por favor.
0: Por acá, más mensajitos por aquí a través del WhatsApp de la radio 610-660-115. Por acá, nuestra amiga gatita Pau nos escribe: hola, buenas tardes, me reporto tarde porque me he despertado tarde y
2: bloqueela.
0: Sábado. Y bendiciones para todos los de la zona cañón. No, bloqueada no. Ajá. Un bloqueo de abrazos le vamos a dar a Paulita. Un abrazo fuerte para ti, corazón. Por acá nos escribe nuestra amiga preciosa.

0: así es, así es. Ahí está, Huáscar, ¿dónde está? Bonita, tenemos una historia realmente maravillosa, bonita. Yo creo que no deberíamos nosotros de burlarnos entre nosotros mismos, porque a la final de cuentas tenemos todos raíces ecuatorianas. Somos hijos y de una descendencia, prácticamente, de una sola descendencia. Así que, hermanos, hermanas, ecuatorianos, ecuatorianas, indistintamente de la nacionalidad que sean, siempre debemos de sentirnos orgullosos de las raíces que tenemos, porque cada historia marca un precedente fantástico, marca una lucha, marca batallas diferentes, diferentes ancestros, diferentes historias que desde luego marcan con mucho orgullo la sangre de nuestros ecuatorianos que lo dieron para nosotros darnos la libertad para ser lo que hoy en día somos. Y por ello nosotros debemos de sentirnos orgullosos porque generación tras generación ha logrado cultivar el desarrollo de nuestros países, el desarrollo de nuestras naciones. Así que a decirlo con orgullo, soy de tal lugar, soy de tal sitio y yo lo digo con orgullo, soy ecuatoriana y con orgullo de raíces de Atahualpa, de Duchicela, como lo dije, de Huáscar. Y me siento orgullosa.
1: ¡Bravo!
0: ¡Ya, ya, mija, ya! Apáguenme, apáguenme.
1: ¡Bloquéle!
0: ¡Bloquéenme!
1: Eso, ¡bloquéle!
0: Don Nelson, bloqueado.
1: Oiga, por acá se debe tener un...

0: ese hombre. Es mentiroso. Es mentiroso ese hombre. Es mentiroso.
1: Ay. Ya no le den, por favor. Ya no le den. Agüita con vinagre, mija. No tiene que aprender. Yo también quiero esa agüita de vinagre.
2: No tiene que aprender. Ay. A mirar muy bien la cosa. No te dejes engañar por amor, color de rosa.
1: Qué lindo dice que hacen el programa escuchando desde Murcia. Me apunto para el tercer mix. Claro que sí, ya empezamos con el tercer mix mío. Oiga, y a la final te entregamos el mix como le dije. Oiga, se nos ha pasado. Ya no fue
0: guay. ¿Qué nos fuimos a comer?
1: No, porque justo nos llamó Pilarcita, pues.
2: Es mentiroso ese hombre. Es mentiroso.
1: Es mentiroso. Es mentiroso, mi vida.
0: Es mentiroso ese hombre. Es mentiroso. Es mentiroso.
1: Sintonizando a full volumen. Muchas gracias a la gente de Murcia. Oiga, ¿quién ha tenido un mentiroso por su vida?
0: Todos.
1: ¿Quién ha tenido una mentirosa por ahí?
0: Todos.
1: Todos y todas. Teníamos un mentiroso y tenemos un mentiroso. Vamos por ahí, tenemos una llamada. Hola, hola, buenos días. Buenas tardes, ¿con quién tenemos el gusto?
3: Hola, hola, hola, soy yo.
1: Hola, ¿cómo estamos, Pilarcita? ¿Nos escucha? No la escuchamos. Hola, hola, hola, ahora.
3: Sí, se escucha.
1: Sí, muy bajito, muy bajito. A ver, pero ahí la escuchamos. Dígame, Pilarcita, ¿cómo está? ¿Cómo le está pasando este sábado impresionante? Cuéntenos.
3: Yo estupendamente estoy, mire, estoy aquí en la playa, a primera línea de playa.
1: Qué rico.
3: Restaurante, comiendo. Le he compartido una cosa que está buenísimo.
1: ¿Ya? Sí, lo hemos visto, de verdad, Pilarcita. Me alegro mucho que disfrute, que la vida es para disfrutar, para gozar y para seguir lo que está haciendo usted, ¿no? Disfrutando del mar, imagínese.
3: La vida ahí se vive solo
1: una vez. Solo se vive una vez, como una dice vez. La canción.
3: Exacto. Y como la canción dice, para hacer bien el amor hay que venir al sur.
1: ¡Eso! Oye, yo quiero hacer el amor por allá, dice. Oiga, ni aquí no hago, voy a hacer por allá.
0: Mía, contrólate.
1: Oiga, yo decir las cosas como son, pues hay que decirlas.
3: Oiga, y yo también.
1: Ah, ya,
3: yo
1: estamos también. Bien. Pero no es nada de malo, yo creo que nada de malo hay que decir, porque esto no es malo, esto no es del otro mundo, pienso yo, ¿no?
3: Escuche, aquí le tengo a mi marido.
1: ¡Ah! Eso es bueno. ¡Oh! Saludos para alguien en especial, Pilarcita.
3: Para toda mi familia. ¿Mm?
1: Sigue, siga. ¿Alguien más?
3: La familia en Puente Cruz, en Quito, en New Jersey, en Valencia y en Massachusetts.
1: Oh, muy bien. Seguro que le estarán escuchando.
3: Sí, seguro. Sí.
1: Muy bien. Que
3: ahora falta el último mix.
1: Sí, ya le vamos a hacer entrega del último mix, sino que estamos inspirando de los mentirosos y las mentirosas.
3: Esto es malo, ¿eh? Esto es malo.
1: No.
3: Pero ya sabe que más pronto cae el mentiroso.
1: Exacto.
3: Que el ladrón, dice.
1: Exacto. Yo por eso prefiero ser el ladrón de amor.
4: Dile, Juan, ya me de morir.
3: Tan bonita, eso. Ya me de morir.
1: Ya, Pilarcita, muchísimas gracias por estar siempre con nosotros. Y nada, pues que pase y disfrute ese hermoso bar, de esa playa tan rica, y aproveche de la gente que está al lado suyo. ¿Listo?
3: Sí, igualmente. Es más, envío un abrazo bien fuerte.
1: Igualmente, Pilarcita. Buen fin de semana. Gracias. Chao. Oiga, qué rico disfrutar en la playa con esta buena música.
0: No, pues.
1: Y al lado del que ya tú sabes.
0: Ay, qué rico, madre mía.
1: El mío no está por aquí. No. Ya se fue. Se adelantó. A coger a la sirena. No me hagas hablar, Mayra, por favor. O sea, ubíquete. Así que, chicos, entregamos ya ahora el tercer mix. Para que nadie me digas que me falta el tercero. Ya vamos a entregar ahorita mismo el tercer mix. Así que, Mayra, es todo tuyo.
5: Y todo lo resuelve.
1: Queridos amores, síganse contactando con nosotros. 15 con 30 minutos. Abrazando botones. Está junto a nosotros DJ Velo.

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1: 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Oiga, qué bonito. Y dice. 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

0: Mayra, ya no. Ya no le digo eso y ya no. Oiga, es una zona cañón. Esto es la zona cañón. Oiga, súbale un poquito los brillitos, por favor. Los brillitos.
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0: Tiene que decirlo.
1: Nos quedamos de blanco. Ahora es el turno de Belu.
0: Lari, lari, le.
1: Hola, dígalo.
0: Lari, lari, le.
1: Oiga, ¿le viera la cara de Belu? Madre mía.
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1: La gente decide esta parte loca. Madre mía, madre mía.
0: Ay, la cara de Belu y así.
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0: Los hombros, claro. De eso se trata. Qué bonito, de verdad.
1: Las 15:32 de la tarde. Oiga, nos vamos. Nos vamos. ¡Ahora!

0: acaba de llegar. ¿Qué nos dice Nelson? A ver, ¿qué nos dice?
1: Mi amigo Don Fer. Ya, si no regresa pronto, le van a mandar a que esté con Charlie y con Piolín.

quienes están con nosotros, dice, no se olvide del tercer mix, claro que no, mi corazón. Dice la madrina, un abrazo muy grande para usted que nos está escuchando también hasta ahora. ¿Quién más está por acá? Gaby, buenos días. Buenas tardes, Nachito, ¿qué tal? ¿Qué nos dice por acá? Marquito, ay Marquito, un abrazo muy grande para ti, corazón.

0: ¿A quién le falta el tercer mix?
1: A todos. Óigame, surgió un pequeño inconveniente, pero ya está solucionado. Ahora mismo vayan a la entrega del tercer mix.

Seguimos aquí, subiéndole el ritmo, subiéndole la adrenalina aquí este sábado, cuando marcamos las 15 horas con 37 minutos de la tarde. Ya nos queda poquito para marcharnos. Si te quiere que nos quedemos un poquito más, por favor, hacernos bisú.

0: Eso.
1: Oiga, está yéndose al Papa, mira al Papa, ¿eh? Está yéndose directo a verle al Papa. Gracias, gracias, bendiciones, Mayrita y Miriam. Gracias, mi estimado Juan Luis Jumbo. Gracias por estar siempre con nosotros. Ahí reportando que ya se están poniéndose las pilas porque ya queda poco para irnos, Mayrita.
2: Así es, ya nos queda poco, ya nos queda poco. 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
2: Así ya lo sabes, las 15:47, nos vamos, nos vamos. 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Y se viene la rica salsa.

0: nos vamos, ¿qué dice la gente?
1: Pero por acá nos dicen una cosita, Mayrita, escucha. ¿Qué le dicen? Dice, buenas tardes. Dice, cuando estamos llegando a la puerta para finalizar el programa, le darles las gracias por compartir con nosotros. Que tengan un bonito y maravilloso fin de semana. Bendiciones, gracias. Y un fuerte abrazo. Marquito, muchísimas gracias por estar siempre con nosotros ahí. Por acá también Patricio, gracias Mayrita. Por acá también Pilarcita Puede también nos manda un postrecito delicioso. Espero que les aproveche y que tengan un buen fin de semana. Gracias, mi corazón. Igualmente para todos los que se han hecho presentes. Oigan, ¿nos vamos o nos quedamos? A ver, las personas que nos quieran ayudar o nos quieran acolitar, que nos llamen.

0: ¿Nos quedamos o nos vamos?
1: ¿Qué dice el público? ¿Nos quedamos o nos vamos? Solamente se aceptan audios.
0: Por acá,
1: solamente audios.
0: ¿Audios o llamadas?
1: Audios y llamadas.
0: A ver, la persona que, la primera dama o el primer caballero que sea valiente y nos diga, no quiera que no se vayan, que se queden un poquito más. ¿Qué te
1: Exacto.
0: parece?
1: Sí. Miren, nos acaban de llegar dos audios.
0: Por aquí nos mandan un audio.
2: Que se queden.
1: Que se queden.
0: Que se vayan. Que se vayan. Que se vayan acostumbrando, pero.
1: Vamos
0: por acá también otro dato de audio. A ver, ¿qué dice?
3: Maerita y Mía, muchísimas gracias por este día fantástico. Oye, ha sido genial. Me he reído. Casi me bloquean. Pero bueno, ha sido una alegría. Una bonita música, un bonito rato que hemos pasado.
1: Ya, pero váyase.
3: Gracias.
0: Pero no nos ha dicho si nos vamos o nos quedamos.
1: No nos dijo, ahí viene otro audio. Tenemos otros audios, miren.
0: A ver, déjame por acá, Sandrita, ¿qué nos dice?
4: Quedarse, que estoy en fiesta con vosotros. Ustedes allí, yo aquí trabajando. Quedarse, chicas, por favor. Un fuerte abrazo, buen fin de semana para todos.
1: Gracias. Ah.
0: Oiga, ya estamos dos. Dos, ¿cuál más?
5: Otra,
0: a ver.
5: Hola, mis amigos de la radio. Pues sí, bueno, están ahora dos chicas muy guapas, muy lindas, muy hermosas, que se les agradece cómo las llevan el programa. Pues de todas maneras, para mi amigo Fernando, pues nada, que lo pase bien en Ecuador, que se divierta y con toda la familia y que esté todo bien. Un abrazo para todos y éxitos en su vida laboral, que lo están haciendo perfectamente muy bien. Un abracito y que viva Radio Pochín.
0: Gracias, Hernán, desde Villaverde. Oiga, estamos todavía, sí, estamos por acá también. A ver, ¿dónde está el audio por acá que nos mandan?
1: Oye, qué buena música, DJ Belu.
0: ¿Nos vamos o nos quedamos? ¿Qué dice? A ver, ¿qué dice por acá?
6: La verdad que sí, un programa espectacular. Bueno, como cada sábado. Muy bien, saludos Mayrita. También saludos a su compañera. Es que no me es el nombre de ella, pero le empecé a seguir porque me dijo también que era Guaitambita. Pues saludo también, yo soy Guaitambito. Saludos de aquí desde Valencia. Muy bueno, chicas. La verdad que
1: qué lindo.
6: Me han hecho reír, me han hecho de todo, bailar y todo. Así que felicidades. Buen programa, chicas. Saludos desde Valencia.
1: Gracias.
7: Porfa, una horita más, ya está apagado ya, para que se quede. Está muy bien la música, estamos acompañados de unas buenas chicas. Con su alegría pues nos llevan más allá. Y así es que nada, se quedan, que se queden. Porfa, hágame llegar el último mix. Un gran saludo, soy Delfín.
0: Oh,
1: Delfín,
0: qué bonito.
1: Delfín.
0: Ya tiene el tercer mix.
1: Tenemos otro audio, ¿no? Por ahí.
0: Dame un segundo.
1: Marco también dice gracias por todo, por hacernos pasar un día muy ameno. Que tengan un excelente fin de semana. Hasta la semana que viene. Que Dios me las bendiga siempre. Gracias, mi amor. Tania, ¿qué tal? Buen fin de semana. Mía, Mayrita y bendiciones. Quedarse, chicas, por favor. Nelson, ¿qué nos dice?
0: ¿Qué ha pasado?
8: ¡Que se vayan! ¡Que se vayan! ¡Les esperen, pan bendito! Se llama Miriam, igual que mi ex.
1: ¡Ay!
0: Mi ex. ¡Oiga!
1: Hay otro audio. Dice por acá, buenas tardes, por favor, me regala el mix. Claro que sí, por ahí el último audio.
9: Mayrita, no se vaya, ya le invito una cervecita.
1: ¿Pero quién le ha dicho?
9: Un par de cervecitas, ya sabe.
1: ¿Pero quién le ha dicho que a mí me gusta la cerveza? A ver, a mí no me gusta la cerveza.
0: Le encanta, dice,
1: no,
0: le encanta.
1: No, tampoco es que me encante, no. Yo sí tomo esa agüita, pero agüita con vinagre, de manzana.
0: ¿Quieren escuchar el agua de... ¿quieren escuchar? ¿Quieren ver qué hace? ¿Qué agüita de... toma, Mayrita, verán?
1: A ver.
0: Las que tienen agua caliente.
10: ¡Mayrita!
0: ¡Oiga! ¡Salud! Mentira, no. Es agüita. Estamos tomando agüita, en serio. Tenemos que hidratarnos la garganta porque estamos un poquito secas con la garganta. Por acá también Guille se hace presente. Gracias y buen fin de semana. Y gracias por los mixes. A ver, solo tiene uno. Vale. Voy a entregarle los demás mixes, ¿listo? A ver. Eso.

0: Mayrita, buenas tardes. Y mi guaitambita colega, buenas tardes. Aquí saludándole desde Vallecas. Porfa, que se queden. Muchas gracias y un buen fin de programa. Guido, su chofercito carretero. Guido, su chofercito carretero.
1: Gracias, eso, mi querido Guido. Oiga, mi otro, ¿cómo se llama? Guaitambito también por ahí, que se está reportando ya con nosotros. Oiga, de verdad, hay mucha gente de Quito, mucha gente de Ambato, la gente de Loja. ¿De dónde es usted, DJ Belu? ¿De qué parte de Ecuador es?
2: Yo soy de Quito.
1: Chamada de quiteño.
2: De la parte del comité del pueblo número
3: ay,
2: uno.
3: Ay, Dios mío.
1: Es del norte, ¿no? El comité del pueblo.
2: Del norte.
1: Ay, yo sí dije, acá solo gente de Ñuñoa, no.
3: Cállate.
1: Bueno, nos quedamos media horita más, mi estimada Mayra. Así que les dejamos con buena música a cargo de DJ Belum.

0: más, pues me toca volver a saludar. ¡Hola, Mayrita! ¡Hola, mía!
1: Madre mía, don Nelson, sí que es un terrible, de verdad, terrible. 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
1: Ya me voy a llevar con el chofercito carretero.
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1: ¡Qué rico! ¡Vamos!
2: ¡Exacto!
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1: 16:06, señoras y señores, 16:06, vamos, ¿cómo hacer a ver la música? Y esto suena al ritmo de Radio Cuachiri.

0: Lerita preciosa. Omiri, quiero hacer una pregunta, por favor.
1: Dígamelo.
0: No se vayan a enfadar.
1: No, no, no.
0: ¿Ustedes saben algo acerca de la chica fuego? ¿Qué será? ¿Qué será de ella? ¿Dónde estará cantando? Ya se la apagó ya el fuego.
1: Yo creo que se le apagó el fuego.
2: Y se le fue la chispa.
1: No, no, no sabemos nada.

0: aprovechar el tiempo que está chévere, bailó a
1: está chévere, mi brother, ya sabía. Ya
2: siempre a tu lado. Ya no le vengas más. Bueno, llegaba lo que yo esperaba. Llegaron, oiga. Exacto, por eso mismo digo, ha llegado a justo a tiempo. Oiga, bueno, vamos a, ya que ya ha llegado, vamos a desearle de todo corazón al cumpleañero del día de hoy. Madre mía, ya ha venido, pero súper guapo.
1: Ay, está de cumpleaños.
2: Está de cumple, happy birthday to you. Nada, queremos de parte de la zona Cañón, queremos felicitarle a nuestro compañero, a nuestro colega, Mauricio el Gatito Music, ¿no? Gatito, desearle de todo corazón de parte del equipo de la zona Cañón que haya pasado un feliz cumpleaños, que Diosito le siga bendiciendo con salud, con trabajo, sobre todo pues... la paciencia que tiene. Se me ríe, ¿no? No, de verdad, Gatito, un gusto y un placer estar con aquí nuevamente contigo.
3: Hola, muy buenas tardes, amigos de la zona Cañón, gracias. Nos estamos introduciendo, metiditos, estamos aquí en la fiesta total. Es que de verdad ustedes son fenomenales. La conexión que hacen estas dos mujeres toda la mañana nos tienen entretenidos. Y por el cumpleaños, muchísimas gracias. El día de ayer cumplía añitos. Más joven que nunca, eso sí.
2: Se nota.
3: De 18 para arriba, pero bueno.
1: Ya. Se le nota, ¿no? Se le nota. No, de verdad, Mauri, un abrazo muy grande para ti. Saludos muy inmensos. Desearte toda clase de éxitos, bendiciones. Que sigas cumpliendo muchísimos años más de vida y qué grato tenerte como equipo de Radio Coachiri. Más que nada también tomarte consideración como uno de nuestros amigos. Eso es muy grato para nosotros porque sabemos que eres un excelente ser humano y toda la calidad que tú das en cada uno de tus programas, eso da mucho que decir de ti y de todo tu equipo. Así que muchas felicidades, eres un gran ser humano, un excelente líder y que vive el cumpleañero.
2: ¡Que viva! Digo, ¡que viva!
1: ¡Ay, que viva!
3: Bueno, he traído ahí por ahí agüita de coco.
1: Agüita de cualquier cosa,
3: me dio. Yo como siempre digo, gracias de Coachiris por volver. Vuelvo 20 años después porque el mundo de este espectáculo.
1: Ya.
3: Yo llevo en Ecuador, era periodista, me quité de este mundillo, pero ahí está el gusanillo. He vuelto otra vez, con más ganas, con más energía, pero ahí estamos con la grandeza que tiene Radio Coachiris.
2: Iba a decir otra cosa,
3: pero
2: no.
3: Qué malos pensamientos tiene. Como ve con el sombrecito, dice, ¿dónde está el caballo? ¿Dónde la dejamos? ¿O quiere con la canción de Jaro?
2: Póngame la canción de Jaro.
1: Lo dejé bajísimo.
2: Abajo le he dejado el caballito.
3: Que estaba viejísimo.
1: No, así abajísimo.
2: Oiga, qué chévere, de verdad. Espero que lo pases bien el día de hoy, ¿va?
3: Y la palabra cumple, ¿eh? Ahí están los oyentes que dicen que se van a quedar hasta las 5, entonces.
1: Así dicen, según San Lucas. Bueno, yo tengo ya que irme, responsabilidades. Bueno, sí. El guagua hay que darle de comer, la casa, la ropa, los guaguas. De que le va a dar la ¿cómo es? Yo por no decir otra cosa, digo el biberón.
3: El biberón,
1: exactamente. Por acá nos dice que vive el cumpleañero, un millón de bendiciones. Tenemos un audio mía por ahí, mírenlo.
2: A ver, ¿qué dice por acá nuestro amigo Nelson? ¿Qué nos dice?
1: ¿Qué es eso?
4: ¡Viva el quinceañero! Ah, no, pues quinceañero sí dice que vuelve cada a los 20 años. Bueno, felicidades, que cumpla otros
2: 100 años más.
4: 55 más.
2: Le han adivinado. Oh, muchas gracias, don Jesito, gracias por estar ahí con nosotros siempre, de verdad. Por acá, nuestra amiga Jenny. Gracias, colega, dice, gracias. Por acá también, Katicita, también ya creo que le leíste, ¿no? El mensaje de Katy, ¿no?
1: Así es. Bueno, queridos amigos, ahora sí hemos llegado ya a la parte final de nuestro programa. Muchísimas gracias por estar con nosotros. Un placer enorme, un placer inmenso. Estaremos con ustedes en una próxima oportunidad. El próximo sábado no estaremos. El próximo 20 igualmente nos ausentamos por un tema laboral. Pero estaremos con ustedes próximamente, queridos amigos, esperando que siempre estén conectados con Radio Coachiri, con el mejor programa, con los mejores programas de domingo a domingo 24/7. Ahí estamos con ustedes, querida. querida mía, gracias por acompañarnos a esta hora de la tarde a través de Radio Guajiri en la zona Cañón.
2: Así es, Mayrita, de verdad ha sido un gustazo y un placer compartir contigo. Espero que no seas ni la primera ni la última y seguir adelante en este proyecto. Lastimosamente la próxima semana no estaré, pero la próxima sí, si Dios quiere y lo permite, en compañía de los compañeros DJs. Y si más adelante pues veremos lo que sucede. Así que de mi parte, compañeros, Dios mediante, hasta la próxima semana, de esta a la otra.
1: Y de estaremos, la otra a la otra.
2: Y de la otra y así sucesivamente. No, que sigan con nosotros ahí a través de la 103.7 y a través de las www.ecuachiri.es. No te olvides que nosotros somos la zona Cañón, la zona de locos, la zona de los cañoneros y cañoneras. De mi parte, un abrazo fuerte para todos y hagan el amor y no la guerra. Y ya saben, pórtese bien, no se porte mal. Así que nada, Mía Vergara se despide, hasta la próxima. Chao, chao.
1: Muchas gracias, querida mía. Y quien estuvo junto a nosotros también, acompañándonos en las mezclas, haciéndonos bailar, haciéndonos suspirar, haciéndonos cantar, deleitándonos con todos esos ritmos musicales. DJ Velo, gracias DJ Velo por acompañarnos.
5: Bueno, muchas gracias a todos. Espero que se lo hayan pasado muy bien este fin de semana. Un día bonito. Ajá. Y nos escuchamos el próximo fin de semana. Mi nombre es Jorge Guerra, Velo DJ. ¡Sí! Conmigo. Adiós.
1: Gracias. Gracias.
2: Mándale el beso, por favor.
5: Papito.
1: ¡Ay! ¡Ay! 16:15, queridos amigos, un placer enorme haberles acompañado a esta hora de la tarde. Su amiga Mayra Vélez Bustamante se despide. Conmigo será hasta una próxima oportunidad. Deseándoles toda clase de éxitos, bendiciones y más que nada, siempre crean en ustedes, queridos amores. Porfa, siempre necesitamos los seres humanos creer en algo y qué mejor que siempre tener planteada nuestra fe dentro de nuestro corazón, tener a Jesús, tener a Dios, que es el único ser que a nosotros nos da esa vida, esa fuerza, esa fortaleza y sabiduría para poder continuar adelante. Éxito, bendiciones, porfis, lean un buen libro, sean felices, den un besito a la persona que tienen a su lado, díganle lo mucho que le quieren, recuerden que venimos a esta vida con el propósito, con el único propósito de ser felices, y ya lo saben, a ser felices siempre. ¡Los quiero mucho! ¡Cuídense mucho! ¡Chao, chao, chao, chao! Queridos amigos, amigas, esto ha sido La Zona Cañón.

0: llégale, llégale. Mira que se ponen gringuitas. Vienen 2 meses a Miami y se ponen gringuitas. Raúl, sí, señor.
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2: Ay, ok, qué rico. Muy buenas tardes, grandes amigos. Después de la zona cañón, hemos llegado a romper todo lo que se nos atraviesa. Así que preparados, aquí está, por supuesto, en la cabina máster, nuestro amigo y fenomenal, Peter DJ Darwin, en esta fiesta total de la factoría del mix. Ay, Dios mío, qué buena canción, qué buen tema. Qué rico de estar cuando son las 16:46. Despedimos a Mayrita, a toda esa gente de la zona cañón, pero por supuesto, no podemos despedir a nuestro público que está ahí. Nos han dejado con una sintonía full, ¿eh? Por supuesto, los amigos que se ganaron los pendrive, venir a retirarlo hoy, tienen a partir de las 17 horas hasta las 20 horas a retirar los pendrive. Un gusto hablar con ustedes, quien está en línea, Mauricio Loya, el gato. Les da la bienvenida, gracias a la radio Ecuachiri. 103.7, Madrid. Por supuesto, la radio con sonido tricolor. Ay, Dios mío, estoy muy alegre hoy sábado, ya que por parte de la zona cañón me dijeron feliz cumpleaños, de verdad, muchísimas gracias. Cumplo 18 más 1, así que pilas, chicas y chicos, los jóvenes como yo, seguimos sobreviviendo a todo. Crisis, pandemias, locuras, dinero, deudas, todo. Hoy es para olvidarse de todo. Así que le damos la bienvenida, ahí está, en la voz mundialista, nuestro amigo Peter DJ. Peter, ¿cómo estamos?
3: Hola, buenas tardes, ¿cómo estamos? Un sábado más, ya estamos aquí preparados para brindarles la mejor música en esta tarde, tarde de verano. Bueno, señor, ¿qué nos cuenta, señor Gato? ¿Qué tal su... cómo le festejaron ayer su cumpleaños?
2: Ay, guay, soplé velitas, soplé muchos pastelitos y sobre todo que estamos a gustito con la familia, sobre todo la familia que te festeja, me han llamado mis padres.
3: ¿Cuántas primaveras?
2: Eso no se dice, 18 más 1. O 18 por 2.
3: Bien, perfecto, estamos arrancando esta tarde la factoría del mix, ¿cómo no? Esperando que toda la gente nos escuche durante el tiempo que estamos en la programación de 18 a 20 horas, claro que sí.
2: Ahí está, 17 horas, ¿no? Ahí está el compañero emocionado.
3: 17,
2: claro que sí, ¿eh? Ahí le hemos cogido descuidado. Pero bueno, ahí está, es que lo que pasa es que Peter DJ está preparando toda la música, el elenco. De verdad, estoy fenomenal. Hoy un día loco, 16:48. No se diga más. Vamos a empezar con esa música que a ti te gusta en la cuenta regresiva de 3, 2, 1.

0: 7:26 minutos. Regresamos con los venados, ¿eh?
1: Por favor.
0: Bueno, y aquí tenemos a nuestro amigo Nelson, que se ganó un pendrive.
1: Y que sigo pegado.
0: Ahí lo tenemos, acérquese al micrófono.
2: Hola,
0: gracias,
2: buenas tardes.
0: Por visitarnos a la radio. Y como nosotros decimos, mire, aquí las palabras son hechas. Este es el pendrive, que si ves ahí está el logo de la factoría del mix. Por supuesto, gracias a Radio Coachiri, que siempre está para todo y para todos. Cuéntenos, ¿de qué parte viene de Madrid?
2: Muchas gracias. Bueno, yo vivo en Parla y, bueno, estoy muy contento con ustedes porque me alegran el día, aunque muchas veces me da ganas de aplastarles, pero otras veces les da ganas de bloquearme, pero bueno, lo paso fantástico. Muchas gracias.
0: De verdad que te escuchamos, nos mandan los mensajitos también. Son muy agradables porque nos reímos y disfrutamos, que de eso se trata el mundo de la radio. Divertir un poquito, un granito de arena en nuestro país para disfrutar aquí en Madrid, España.
2: Eso sí, muchas gracias. Y ya sabe que nosotros, yo por lo general, yo siempre estoy casi las 24 horas. El momento que estoy, que me alegran mi trabajo, me alegran mi día y siempre estoy con ustedes. Y muchas gracias a ustedes.
0: Muchísimas gracias. Aquí estamos entonces. Falta una gente que se ganó los pendrive. Volvemos y repetimos, acercarse a la radio. Como Nelson lo avisó, ahí está el pendrive con buena música de la factoría de Mix. Ahí está Peter DJ, quien es el que mezcla en estas horas de la tarde. Ahí estamos con los retornos. Y bueno, ¿qué música quiere escuchar después del set de estos merenguitos?
2: Pues yo unas buenas bombas. Eso es lo que me alegra ahora que voy a seguir trabajando.
0: A seguir por las rutas de Madrid.
2: Eso es. Muchísimas gracias.
0: Bueno, muchas ya gracias, saben, a que a través del 610-660-115, con el mensaje de voz, puede llevar un pendrive. Y agradecemos a Nelson nuevamente. Saludamos también a la familia. Está en Parla. ¿Todos vienen en Parla o por aquí por Madrid también?
2: No, están en Parla. Aquí está mi mujer, mis hijos y por lo general toda mi familia está allá en Quito.
0: En Quito, son quiteños, de la parte de Quito.
2: Todos. De la Villaflora.
0: Villaflora. Yo conozco a la gente del sur, del centro, madre mía, pero de verdad, Villaflora.
2: De la Villaflora, madre mía, de la Villaflora. Por el Colegio Pérez Payares.
0: Sí, exactamente, iba a decir por ahí mismo.
2: Calle.
0: De verdad, muchísimas gracias por venir. Muchas y seguir gracias. Escuchando la radio, que para eso estamos, para muchas servirles
2: gracias.
0: A ustedes.
2: Gracias a ustedes.
0: Bueno, muy amable. Así, así despedimos a nuestro amigo Nelson.
3: Una forma, Dios mío, que...
0: Mientras Peter DJ sigue las mezclas en

0: estamos disfrutando entonces de buena música. Cuando llevamos las 17:30, nosotros vamos a ir a una pausa publicitaria. Y por supuesto, ya volvemos. No te desconectes de la radio.
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Y por eso digo así, cantando con mi canción: yo soy el aventurero, puritito corazón, ¿verdad de Dios que sí, compadito?

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2: Ok, qué rico, ya estamos de vuelta. 17:40. Seguimos compartiendo buena música en este sábado 6 de junio. Ya sabes que estás a través de la radio 103.7. La cadena amarillo, azul y rojo. Equachiri.
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2: Por supuesto, 610, 660, 115, tus mensajes de audio para compartir esta tarde de la factoría del mix. Y por supuesto, saludamos a nuestro amigo que se ganó el pendrive, de verdad, muchísimas gracias. Y los que se ganaron también venir a retirarlo. Aquí se están calentando los pendrive. Están subiendo la revolución. Buena música para disfrutar en casa o cuando tengas una fiesta. Ya sabes que en la factoría del mix somos regalones. Así que pilas. Y a petición del ganador, vamos con esto.

Simplemente sucedió. ¿Por qué sucede eso? Porque el amor no tiene patitas. Simplemente te flecha. Ay, Dios mío, hasta eso, me casé, ¿eh? Y junto a mí yo lo quiero, lo quiero, lo quiero. ¿Tú con quién te has casado? Los que están de matrimonio, felicidades. Los que se divorcian también. Los que están solteros, un abrazo inmenso. Congratulations. Welcome, Anturis, bienvenido. Ahora sí, ya estamos conectados a través de la página web www.equashiri.ex. ¿Sabes? Mensajito 610-660-115. ¿Quieres bailar esta tarde? Prepárate.

0: Ahí estamos con las mezclas en vivo. Gracias a nuestros amigos que están enviándonos los mensajes de voz, como siempre, activos.
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0: Ay, se me parte el alma, ¿eh?

Saludamos a Rodrigo en Ecuador, saludamos al señor Vaca. En el Tena, a la familia Loya, un abrazo inmenso. A nuestra amiga Dianita. Y también a nuestra amiga Soledad.

Esa gracia no se olvida, de verdad, ¿eh? Ahí estamos nosotros, como el camaleón. No cambio de color, subo la temperatura. ¿Hasta dónde quieres que te suba? 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

Ahí también saludamos a Natalie, una pequeña cuñita, nuestra amiga del banco, del Pichincha. Un saludo inmenso. Ya saben, niña, aquí estamos.

0: Esas bielas están enfriando demasiado, ¿eh? Ahí estamos, disfrutando de un sábado más del mes de junio. Sexto mes del año, ¿eh? Hoy se cobra la doble paga. ¿Qué más también se cobra, eh? Hoy estamos cobraditos a inicios del mes. Ahí también saludamos a nuestra amiga Rosemary.
1: ¡Que baila todo el mundo!
0: Nuestro amigo Fermín también, que está siempre pendiente de la radio.
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0: Con el sonido digital de Kwashiri. ¡Vamos!
1: ¡Eso!
0: ¡Se soltó el DJ el poncho!

Ay, Dios mío, esta musiquita no la tiene todos, ¿eh? Así que lo soltamos todo el día de hoy. Tiramos la casa por la ventana y, por supuesto, buena fiesta musical en esta tarde.

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1: Ok, qué rico, qué rico, qué rico, qué rico, qué rico. Estamos de vuelta. Por supuesto, saludamos a nuestro amigo nicaragüense. Saludamos a Mateo. Esas fiestas nicaragüenses también son buenísimas. Estamos, ahí estamos. 18 con 12 minutos. Así que el saludo para nuestro amigo Mateo, el nicaragüense, que invita a todas las fiestas. Un muchacho fenomenal que de verdad da gusto conocerlo. Soy amigo de él. Y le mandamos a toda su familia, a toda su gente, con toda la gente nicaragüense que siempre está también escuchando la radio. Qué mejor decirle también a Elton. Bienvenido también para escuchar la radio, la factoría del mix. Ahora también tengo por ahí saluditos de Pilar, de Nelson, de Freddy. En un instante sacaremos los mensajes de voz. Ya sabes que a través del 610-660-115 estamos conectados y directos a través de la radio Ecuashiri 103.7 Madrid. No somos los mejores, pero somos los únicos. Así que disfrutamos de buena música, de buen extracto. Por dice, es que estamos exprimiendo todo lo que es la factoría del mix. Muy bien, seguimos subiendo gente a través de la página web también. Gracias por esas flores, por esos capibaras. También galaxias, ¿eh? De todo nos regala. Y nosotros simplemente vamos a regalar un pendrive de la música de la factoría del mix. Como siempre, manda tu mejor mensaje, tu mejor saludo. Nosotros lo clasificamos y bienvenido a esta fiesta. Bueno, 18 y 13 minutos. Ahí está listo Peter DJ en las mezclas en vivo.

0: ¿Y sabes qué?
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2: Ay, Dios mío, qué rica canción. Saque otras dos. Otras dos. Por supuesto, saludamos a la comadre Inés y a Claudio. Siempre están ahí las padrinas de mis pequeñitas. Un abrazo ahí por Toledo. Están

Que también el domingo son las elecciones del Real Madrid. ¿Quién será presidente? Enrique Riquelme o Florentino Pérez, ¿eh? Yo tengo el gusto de decirles que trabajo en la empresa Cox. Y ahí está haciendo fuerza Riquelme. Esperemos qué va a pasar el domingo. Que sea para los socios, los que somos madrilistas. Queremos que

0: 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Me dio ganas de un jaguar loco, ¿eh, Peter? Terminamos y llamamos para que nos comamos un buen XXL.
1: Los Ángeles. 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

qué rico, así estamos bailando y gozando. 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
1: Ok, estamos de vuelta. 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Ahora sí, volvemos.
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1: Volvemos.
2: Chuche.
1: Muy bien, aquí estamos en la radio Cachire. Ahí está el Peter DJ. Que no sé qué está poniendo, ¿eh? No me sea mal criado.
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1: Qué bueno, cuando son las 18:42 minutos en la 103.7 Madrid. Escuchamos esto.

0: Ay, Dios mío, siempre este mundo viviré. Cuando llevamos las 19:03, nosotros nos vamos a publicidad, volvemos.
1: Siente la música.

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1: Ok, qué rico. Ok, ya estamos de vuelta. 19:08. Y ya estamos todos efectivos. Aquí está el trípode, Darwin, Peter y quien te habla, Mauricio. Siempre presente con buena música a través de Kwashiri Radio 103.7. Acá nos está dando un programa que teníamos anteriormente. Fin de show, ¿por qué no decirlo así? Fin de show, pero ahora es la factoría del mix. Ya sabes que esta es la radio con sonido tricolor. Los mensajes a través del 610-660-115. Ahí saludamos a Leodán, a Wilber. Saludamos también a Héctor Barriga. Por ahí a la sobrina Kerly. Kerlita, le saludamos. A nuestro amigo Catracho también. Un saludo también a la gente de Nicaragua. A esa gente que siempre está escuchando la radio, por supuesto. Gracias por acompañarnos un sábado más en la factoría del mix. Ya sabes que estás a partir de las 17 horas hasta las 18 horas. Hoy estoy un poquito fónico, pero bueno, estoy dando candela a este día. Bueno, Darwin, aquí saludamos. Salude, salude a los compañeros. Salude, salude. Aunque usted está siempre detrás de los micrófonos, no habla mucho, pero ahí está en vivo. Díganos.
2: Bueno, sin nada, mandando un saludito a toda la gente de las redes sociales, a la gente de San Cristóbal que están al 100% en sintonía de Kwashiri.
1: Muy bien, así estamos saludando a la gente que está siempre conectado a través de la radio. Y ahí está nuestro amigo Darwin, que es muy fundamental en las redes sociales, los TikTok, Facebook, Metroflow, ¿qué más me falta? Twitter. Mil cosas, ¿eh? Está en todos lados. Pero por cierto, el dron está pendiente. Vamos a sacar un dron para hacer aquí unas grabaciones en alto. Porque próximamente Darwin ofrece públicamente que va a grabar todos los videos para soltar todo lo que hacemos aquí en los estudios de la radio Kwashiri. ¿Te parece? Muy bien, así estamos. Entonces, Peter, usted también no habla mucho, pero siempre está en las mezclas. Díganos, ¿a quién saludamos? ¿Dónde saludamos? ¿En Tailandia, en China? ¿Dónde es el saludo muy grande? El saludo muy grande dice ahí, en Ecuador, en Santo Domingo, la tierra de los Áchilas. No tenga vergüenza, salude, compañero.

0: Bueno, así estamos, qué rico, y disfrutando, por supuesto. Vamos con las mezclas en vivo, Peter DJ.
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0: Ahí está.
4: DJ.
0: El doctor de la consola, ¿eh?

¡Ay, qué rico es disfrutar con ustedes! 19 y 22 minutos. Saludamos a Jorge Guerra Bellum, que está también escuchando la radio. Aquí están las mejores mezclas.

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0: Peter, ¿a dónde nos vamos tan lejos, eh?
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0: Darwin dice que quiere irse ahí a Tokio. Ahí en Rápidos y Furiosos. Ahí está Darwin, que está solterito, dice. Yo viajo solo, sin mochila.

Sin olvidarme, domingo elecciones y el Papa también viene. ¿Quién ganará? En las elecciones del Madrid, digo. Y por acá Darwin dice que va a las elecciones. Se va a visitar al Papa. Eso está muy bien. Aprovechar los que estamos en Madrid y los que somos católicos, pues ir a visitar al Papa, ¿eh?

0: Por aquí dice Marco, hoy se festeja tu cumpleaños. Ahí, ahí, ahí. Acepto todo lo que me quieran regalar. Una cervecita, un whiskycito, un Johnny. ¿Cómo se llama el indio ese, Darwin? El indiecito que sale en, la, en el licor. Un cacique, ahí está, ahí está. Indio serás, dice.
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0: Ahí está el Peter con sus defectos, siempre con buena música. Oiga, Reycito, pon una música esa que... de cumpleaños.

0: Por ahí también nos han mandado unos saluditos, Rosemary. Loren, muy buenas tardes. Ahí nos está escuchando en la radio.
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0: Ya saben, los que se ganaron los pendrive, nosotros estamos aquí las tardes de los sábados a partir de las 17 horas hasta las 20 horas. Como dice mi colega, podéis venir a retirar los pendrive. Va con retraso, pero lo pone. Ahí está, muy bien. Así estamos disfrutando de buena música. Por cierto, saludamos a nuestro amigo Freddy, que no se reporta. Nos mandó un mensajito y luego ya se quedó calladito. A ver. Así que, Freddy, pilas. Esos mensajitos que nos hacen reír a todos. Hoy hasta las 20 horas. Disfruta de buena música.

Miren lo que dice Marquito. Buenas tardes, los tres mosqueteros. Un cordial saludo en especial al quien te habla. Que Dios le bendiga y que siga guiando su camino y que cumpla muchos años más. Dando todo el especial con su familia. Felicidades, caballero. Muchas gracias, de verdad, ¿eh? Por aquí me dicen que ponga una canción de las ñañas. Las tiene,

Las ñañas, pues, las ñañas. Vosotros sabéis. Ay, Dios mío, qué buen día.

Ay, Dios mío, me mató con esta canción mi compañero. Me va a hacer recordar que hace 26 años salí de un país donde nos embaucaron los bancos, nos cerraron las cuentas y simplemente toda mi familia, patria, no la familia, los inmigrantes que vinieron hace 26 años buscando un futuro. Un ecuatoriano, ñeque. No hay otra palabra. Y en el mundial tenemos que apoyar a Ecuador, así que pilas, ecuatorianos. ¿Quién no ama al Ecuador? Que venga y me lo diga. El ecuatoriano que se respeta, estése donde esté, siempre va a decir que es ecuatoriano. Que siga mío. Algún día volveremos. Algunos en una cajita, otros de vacaciones, pero volveremos.

0: ¡Ay, Dios mío! Esta música la escuchaba mi madre. La escucha mi madre. Pero ya sigue vivita y coleando. ¡Ay, Dios mío! ¿Quién no recuerda esto? 610-660-115.
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¡Ay, Dios mío! Esto es si no bailas. Da igual si estás con la fregona, tú baila. Con nuestros amigos que están con la plancha. No mientas, Darwin. Tú utilizas mucho la plancha, ¿que sí? Ahora, no sabemos si la de asar carne o la de planchar la camisa. Darwin dice que el Peter es Zoila. Soy la que plancha, la que lava y la que bruce. Saludamos a la familia de Peter, que siempre está escuchando la radio. Siempre estamos riéndonos y disfrutando. Porque pese a que tengas mil problemas, esa alegría, la risoterapia te hace más grande que nadie. Nunca te dejes de caer.

Ahí nos dice, la Tri siempre es nuestro corazón. Eso sí es verdad. Por la Tri. Por esas tres mujeres doy lo que sea, dice. Ahí está, súbalo al volumen, Peter. Esa musiquita de nuestra gente. Tristeza y felicidad. Y tú no me vas a dejar, ¿eh?

No nos han dejado ni para las bielas, ¿eh? Se nos han bebido todo. Yo que traía para cumplir los añitos, para soplar la velita. El pastel se ha quedado, pero el agua de coco se ha volado. Por ahí nos manda Marquito una coronita, una foto de la coronita. Díganos a dónde vamos, nosotros vamos, Cargamos el DJ Oasis Producciones y nos vamos con la música al otro lado. Ya sabes, para contrataciones con nosotros, el disco móvil 6799-36220. Nos llamas y esta música que escuchas lo vas a disfrutar. Por aquí dice, ¿qué tema, señores? Un saludo especial para los tres mosqueteros. Aquí hoy escuchándoles desde Valencia. Algún día me pasaré... A ver, espérate, por ahí. Algún día me pasaré a visitarlos. Gracias, de verdad. Muchas gracias por estar ahí. Pues le cuento a mi amigo Marco, yo estuve en la Dana. En la Dana fui a trabajar porque yo trabajo en red eléctrica. Y estuve en Valencia. De verdad, es bonito ese lugar. Me pasé un mes entero ahí. Para poder alcanzar y que la gente tenga luz por lo menos. Porque de verdad, la Dana fue muy, muy, muy fuerte. Yo estuve en primera línea y en los ríos todavía se veía coches con gente. Muy doloroso, eso sí es verdad, pero al mal tiempo buena cara, porque la vida es así. Tenemos que seguir adelante.

0: Ahí estamos concluyendo. Buena música. Y nos vamos a ir a publicidad y luego retornamos. Así que báilalo.
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0: El señor Mauricio Loya, el gato.
1: Ok, qué rico. Ya estamos de vuelta. 19:45 minutos. Ya estamos casi en la recta final del programa La Factoría del Mix. Esto es la 103.7 Ecuachiri, la radio con sonido tricolor. De verdad que nos lo estamos pasando muy bien este sábado 6 de junio. Gracias por esos mensajes, esos apoyos, la gente que me ha felicitado por el cumpleaños. De verdad que no tengo palabras para decirles muchísimas gracias por estar siempre ahí. Cada fin de semana, cada sábado ahí pendiente de la radio y sobre todo del programa Ecuachiri, perdón, del programa La Factoría del Mix a través de Radio Ecuachiri. Así que bueno, hoy día vamos a inaugurar una canción. Una canción que es creada por tu fiel servidor. Una canción que está dedicada a una mujer y que simplemente no soy cantante, pero me gusta escribir a veces canciones. Y esta la hemos hecho con mucho cariño para que la gente que está escuchando ahora nos diga si les gusta esa canción y quieren bailar y gozar. Así que en la cuenta regresiva de 3, 2, 1, la canción se llama ¿Qué arde?

0: Ahí la escuchás en exclusiva a través de Radio Ecuachiri 103.7 Madrid. La canción Cuando Todo Arde. Si te gusta este tema, me lo pides y te envío por WhatsApp. Disfruta esa música.
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0: Bravas,
1: Con mucho cariño.
0: Súbelo. Palmas arriba, vamos. Disfruta de este fin de semana en la 103.7.

Saludamos a Nancy Morales, ahí con la bandera de Estados Unidos. Hola, buenas tardes, un saludito desde New Jersey. Está buenísima la música. Un saludo para Wilson Morales y su hermana. Feliz cumpleaños.

0: Ahí por nos dicen, Silvia. Muy buenas tardes, gracias. Qué bonita música. Ahí ya les ha gustado el tema musical. Que se repita. Que se repita. Ahí lo dice la gente. Gracias, Katy, por estar ahí conectada en la radio.
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0: Ahí está Wilson. Escúchala.
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0: Venga, vamos.

0: Así que Nancy, ya sabes.
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0: Ay, Dios mío, todos.
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0: ¡Vamos!

0: Ella lo sabe que estamos en directo. Sí. Toda la música que piden la ponemos.
1: Ajá.
0: Todos piden la canción que arde, ¿eh, Peter? Pilas, en exclusiva. Ahí está. Yo cuando tenía el camioncito, me iba por ahí a pasear. Cuando Peter cogía la guagua.

Sabes que estás en la mejor radio, Ecuachiris. Aquí nos han venido a visitar aquí en la radio, así que saludamos a nuestro amigo que está ahí con el móvil. También la doña aquí, un saludo especial en directo. Ya saben que nosotros, todo lo que se hace aquí en Radio Ecuachiris es de corazón. Y sobre todo, gracias por estar aquí. Así estamos en las mezclas en vivo.

Ahí estamos con buena música, 20 y 18 minutos. Gracias por los que están conectados. Ahí nuestros amigos que mandan los mensajes de voz a través del 610-660-115. Esto es de Coachiri Radio, 103.7 de Madrid. Ahí están nuestros amigos de las New Jersey, de Brooklyn. ¿Cómo lo bailas esto? Ajá. ¿Cómo zapatea nuestro amigo colega el Darwin, eh? Coja los equipos, eh. Grabará todo. No dejará medias. La media de Caney. Faltan los defectitos, eh. Peter, tenemos que tener más defectos. Habla, voz, ve, habla, dice.

0: ¡Ajá! ¿Cómo la subimos? Esto me acuerdo de ese hombre que de verdad lo presenté hace 21 años. Y todavía sigue zapateando, ¿eh? No hay quien lo pare. Por aquí nos visitó también el hombre del pañuelo blanco, ¿eh? ¿Quién no lo conoce?
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0: Ajá.
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0: Ay, qué lindos ojos tienes.

¡Ajá! Y Darwin se soltó la trenza. ¡Ay, caballero! Yo me pongo el sombrero. Y jineteo, jineteo. ¡Jaro, jaro, jaro, jaro! ¿Cómo la tienes? Largo y corto. El pensamiento, ¿eh? Cuidadito con esos malos hábitos. Si vieras la mosca que tengo en el sombrero. Aquí dicen flipas.

0: Como decían las chicas, le hacemos un visa. Pagará tiempecito un poquito más, ¿eh?
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0: Y ahora desde el jefe dijo: quedaos hasta que vosotros y el cuerpo aguante.
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0: momento.
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0: Si te gusta esta canción...

0: Esto es para los grandes amores que tú escribes toda tu vida. Y esta canción es el agradecimiento a todo lo que he hecho por ti. Eso sí es verdad, a no intentar.
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0: Así que no hace falta etiquetarte. Ya sabes para quién es esa canción. Cuando todo arde. Si te gusta,

Dios mío, y nos vamos. Sin antes que disfrutes esto. Ahí el pasito, ahí está haciendo Darwin el pasito, agachadito, agachadito, agachadito.

20:39 minutos y decirles a todos gracias, mil gracias. Un día fenomenal, una tarde que me he comido un choripán. Los argentinos dicen choripán, ¿eh? ¿Cómo sería lo que dicen los ecuatorianos? Pan con hornado, hornadito. En fin, me la estoy pasando muy bien este sábado fabuloso. Y esto es gracias a Peter DJ y Oasis Music, nuestro disco móvil. Ya lo sabes. Para contrataciones, 67-99-36-220. ¿Te animas? Ahí estaremos. Ya sabes que estás a través de la radio Ecuachiri 103.7 Madrid.

Queda poco tiempo para el Mundial también. Pero antes, el Papa Juan... El Papa va a estar aquí presente. Casi digo, porque me recuerdo al Papa Juan Pablo II, de verdad. Fue uno de los que yo empecé en Ecuador, ¿eh? Acá el Papa es más de Lyon, León 14. ¡Ajá! ¡Súbelo!

y subimos la temperatura. Venga, vamos. Esto es para la noche de discoteca hoy sábado, donde nos vamos a ir a disfrutar. Sube el volumen, venga, si estás en tu coche, con nuestros amigos taxistas, los de la Franja Roja, a disfrutar y a bailar como siempre, al máximo.

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1: Bueno, hemos llegado a la parte final.
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1: Así que muchísimas gracias por estar siempre en la radio. Un sábado más de la factoría del Mix. Damos las gracias a todos. Pero ya saben, no se desconecten, con buena música se quedan. Peter, Darwin y Mauricio te dicen chau, chau.

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